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0: Solo un minuto.
1: La mayoría de la gente prefiere concentrarse en vivir, pero la muerte es una realidad que todos debemos enfrentar. La Biblia dice, por medio de un hombre el pecado entró en el mundo y por medio del pecado entró la muerte. Fue así como la muerte pasó a toda la humanidad porque todos pecaron. Como descendientes de Adán, nacemos muertos en nuestras transgresiones y pecados, y permanecemos espiritualmente muertos a menos que nos unamos a Dios por medio de la fe en Cristo. Al recibir al Salvador, somos reconciliados con nuestro Padre Celestial y tenemos la garantía de la vida eterna con Él. La cruz transformó la muerte de un callejón sin salida a una puerta a la presencia del Señor Jesucristo.
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5: Margarita, está linda la mar, y el viento lleva esencia sutil de azahar. Yo siento en el alma una alondra cantar, tu acento. Margarita, te voy a contar un cuento. Este era un rey que tenía un palacio de diamantes, una tienda hecha del día y un rebaño de elefantes, un kiosco de malaquita, un gran manto de tisú y una gentil princesita tan bonita, Margarita, tan bonita como tú. Una tarde la princesa vio una estrella aparecer. La princesa era traviesa y la quiso ir a coger. La quería para hacerla decorar un prendedor con un verso y una perla y una pluma y una flor. Las princesas primorosas se parecen mucho a ti. Cortan lirios, cortan rosas, cortan astros, son así. Pues se fue la niña bella bajo el cielo y sobre el mar a cortar la blanca estrella que la hacía suspirar. Y siguió camino arriba por la luna y más allá, mas lo malo es que ella iba sin permiso del papá. Cuando estuvo ya de vuelta de los parques del señor, se miraba toda envuelta en un dulce resplandor. Y el rey dijo: ¿qué te has hecho? Te he buscado y no te hallé. ¿Y qué tienes en el pecho que encendido se te ve? La princesa no mentía y así dijo la verdad. Fui a cortar la estrella mía a la azul inmensidad. Y el rey clama: ¿no te he dicho que el azul no hay que tocar? ¡Qué locura! ¡Qué capricho! ¡El señor se va a enojar! Y dice ella: no hubo intento. Yo me fui no sé por qué, por las olas y en el viento. Fui a la estrella y la corté. Y el papá dice enojado: un castigo has de tener. Vuelve al cielo y lo robado vas ahora a devolver. La princesa se entristece por su dulce flor de luz, cuando entonces aparece sonriendo el buen Jesús. Y así dice: en mis campiñas esa rosa le ofrecí. Son mis flores de las niñas que al soñar piensan en mí. Viste el rey pompas brillantes y luego hace desfilar 400 elefantes a la orilla de la mar. La princesita está bella, pues ya tiene el prendedor en que lucen con la estrella verso, perla, pluma y flor. Margarita, está linda la mar y el viento lleva esencia sutil de azahar. Tu aliento, ya que lejos de mí vas a estar, guarda, niña, un gentil pensamiento al que un día te quiso contar un cuento. Con el título original de Cielo y Mar, poema a Margarita de Baile, estos versos constituyen uno de los poemas más conocidos y populares de la lengua española. Con razón que para la niña Margarita, su encuentro con Rubén Darío en su patria en 1908, allá en la pequeña isla del Cardón, que resultó en aquella creación del célebre poeta nicaragüense, fuera el acontecimiento más grato de su vida. Y con razón que la joven maestra Lucila Godoy, Gabriela Mistral, y sus discípulas allá en el norte de Chile recitaran con tanto agrado aquel cuento a Margarita. Y gracias a Dios, el buen Jesús sonriente, allá en la corte celestial, no ha dejado de acoger a todos los niños del mundo.
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4: Vivir una vida que agrada a Dios no es algo fácil de hacer, especialmente si nuestro corazón está más enfocado en hacer las cosas que son agradables para nosotros. Dios entiende nuestras debilidades humanas. Eso no significa que le agrada. Él espera que nosotros trabajemos en dejar que su palabra nos cambie a través del tiempo. Evitar el dolor en nuestras vidas puede causar un gran dolor. Por ejemplo, mientras más un atleta levanta pesas, más fuerte se vuelve. Cuanto más fuerte es menor el dolor que siente al levantar las pesas. La fuerza se obtiene de trabajar a través del dolor. Reduce la cantidad de dolor que pudiera experimentar. Aprende a hacer las cosas difíciles que Dios quiere. Con el tiempo, esto valdrá la pena.
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aplauso fuerte para ella. Queremos vivir cerca de ti siempre, Jesús. ¿Cuántos quieren vivir cerca de Él? Apláudale fuerte a Él.

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0: que se ponga de acuerdo conmigo ahora y diga: nada detendrá el sueño de Dios, nada impedirá lo que Dios dijo de mí.
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4: Cuando caminamos con un propósito en oración, en fe y obediencia, cuando reconocemos las dificultades y que estamos bajo el amparo de Dios, vamos a ver y experimentar la mano misericordiosa de Dios a cada paso que demos.
5: 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Bienvenido en Contacto, el Ministerio de Enseñanza Bíblica del Dr. Charles Stanley, donde se nos muestra, a través de la vida de Nehemías, las cualidades que deben estar presentes en todo aquel que quiera vivir bajo la mano bondadosa de Dios.
4: Todos los que somos creyentes en Cristo estamos convencidos del amor que Dios tiene hacia nosotros, aunque también es una realidad que en ocasiones no lo sentimos. Todos quisiéramos sentir que la mano misericordiosa de Dios está con nosotros, pero no siempre será así. ¿De qué manera podemos entonces estar convencidos de que el Señor nos ama y que su mano nos sostiene? Hoy vamos a leer un pasaje de la Biblia, el cual nos enseña acerca de las características que tienen aquellos que viven bajo la mano misericordiosa del Señor. Les invito a que abran su Biblia en el libro de Nehemías, capítulo 2. Escuchen con atención lo que nos declara en Nehemías 2, versículos 1 al 8. Sucedió en el mes de Nisán, en el año 20 del rey Artajerjes, que estando ya el vino delante de él, tomé el vino y lo serví al rey. Y como yo no había estado antes triste en su presencia, me dijo el rey: ¿Por qué está triste tu rostro? Pues no estás enfermo, no es esto sino quebranto de corazón. Entonces temí en gran manera. Y dije al rey: Para siempre viva el rey. ¿Cómo no estará triste mi rostro cuando la ciudad, casa de los sepulcros de mis padres, está desierta y sus puertas consumidas por el fuego? Me dijo el rey: ¿Qué cosa pides? Entonces oré al Dios de los cielos y dije al rey: Si le place al rey y tu siervo ha hallado gracia delante de ti, envíame a Judá, a la ciudad de los sepulcros de mis padres, y la reedificaré. Entonces el rey me dijo, y la reina estaba sentada junto a él: ¿Cuánto durará tu viaje y cuánto?

0: ¿Cuándo volverás? Y agradó al rey enviarme después que yo le señalé tiempo. Además, dije al rey, si le place al rey, que se me den cartas para los gobernadores al otro lado del río, para que me franqueen el paso hasta que llegue a Judá. Y carta para Asaf, guarda del bosque del rey, para que me dé madera para enmaderar las puertas del palacio de la casa y para el muro de la ciudad y la casa en que yo estaré. Y me lo concedió el rey, según la benéfica mano de mi Dios sobre mí. Estoy convencido de que todo cristiano desea sentir que la mano misericordiosa de Dios está sobre él. Nos gusta sentir que somos favorecidos por el Señor. Es por eso que hoy, por medio de este pasaje de las Sagradas Escrituras, me gustaría compartirles algunas características que son evidentes en la vida de aquellos que son sostenidos por la benéfica mano de nuestro Padre Celestial. Uno de los primeros aspectos que deseo destacar en relación con la vida de Nehemías es este: que este hombre vivía con un propósito definido en mente. Cuando decimos propósito, no queremos decir que tiene que ser alguna vocación cristiana necesariamente, como predicación, misiones, música o cualquier otra. Aunque todos estos son llamados de Dios. Pero Él nos da a cada uno de nosotros un propósito en la vida porque somos creados como sus hijos. Dios tiene una voluntad, un propósito y un plan para nuestra vida. Y si usted examina las Sagradas Escrituras, se dará cuenta que Dios es un Dios de propósito, un Dios de planes y alguien que persigue el cumplimiento de esos planes en la vida de las personas. En el caso de Nehemías, sabemos que este hombre no solo sabía el propósito específico que Dios tenía con su vida, sino que estaba deseoso de que se hiciera realidad en él. La segunda característica que debemos mencionar en relación con Nehemías es esto: que era un hombre en cuya vida la oración era una prioridad. Si en verdad deseamos el favor de Dios, entonces debemos relacionarnos de manera personal con Él. Esto es algo que viene por medio de la oración, de escuchar y hablar con el Señor, apartando tiempo para escuchar. Dios, ¿qué me estás diciendo? ¿Qué nos estás diciendo en este momento particular de nuestra vida? Así que aquí tenemos un hombre cuya vida es muy claramente vivida con un propósito en mente. Tiene un sentido de dirección. Es un hombre en cuya vida la oración es una prioridad. Cuando surge algo que él no sabe cómo manejar, inmediatamente va al Padre buscando dirección y pidiendo a Dios que le dé dirección para su vida. La tercera característica que quiero que usted note acerca de Nehemías es esto: que su camino era el camino de la fe. Aquí tenemos un hombre que fue gobernado por su fe en Dios. Y piense en lo que pasa aquí. Él está ayunando y orando durante varios meses y pidiendo al Señor que le dé dirección. ¿Y qué hacer? En algún momento, dentro de ese tiempo de oración y ayuno, Dios le dijo: Nehemías, tú eres la persona que quiero que vaya a Jerusalén a reconstruir los muros y las puertas. Mire, puedo imaginar que Nehemías debió haber dicho: ¿quieres que me vaya? ¿Cómo voy a ir si soy un esclavo? Porque Artajerjes, el rey, solo tiene que hacer una pequeña seña para que mi cabeza salga volando. ¿Y cómo voy a convencerle de que me deje abandonar su servicio y volver a mi pueblo? ¿Cuánto tiempo tomará esto? ¿Y qué va a decir él? ¿Y cómo voy a hacerlo? Pienso que debe haber tenido mil preguntas. Por eso, durante varios meses pasó tiempo ayunando y orando. ¿Qué estaba haciendo Dios en este periodo de tiempo? Construyendo su fe, estableciendo dentro de él el continuo recordatorio de sus promesas a Abraham, Isaac y Jacob. Sus promesas a la nación de Israel eran promesas del pacto que Dios de alguna manera milagrosamente cumpliría. Y Nehemías sabía que no era la voluntad de Dios que la ciudad santa estuviera en tal angustia. Creo que en este punto aflora otra característica de la persona que realmente experimenta la misericordia de Dios, y es que su vida está regida por el principio de la obediencia. Si queremos que el favor de Dios repose sobre nosotros y que derrame sus bendiciones hasta que sobreabunden, entonces debemos aprender a caminar en obediencia y dejar las consecuencias en sus manos. Por eso es que nunca se puede separar la fe de la obediencia, porque si obedezco al Señor y le dejo las consecuencias a Él, significa que también voy a confiar en Dios para que se encargue de las consecuencias de mi obediencia. Si realmente confío en Él, voy a hacer lo que el Señor me encomienda. Hay otra característica importante que veo en la vida de Nehemías, y es que incorporó a otros en la tarea que Dios le había encomendado. Eso es un reflejo de humildad. Fue un hombre consciente de que no podía hacer solo aquel trabajo, sino que necesitaba de la participación de otros. Probablemente una de las razones por las cuales el favor de Dios no se derrama sobre nosotros es porque queremos actuar por nosotros mismos. Pensamos que podemos hacer las cosas por nuestra cuenta. Dios nos ha hecho débiles precisamente para que sintamos necesidad de Él. La mejor postura en la vida es saber que nada sabemos y que no podemos triunfar solos. Somos débiles y tenemos necesidad de Dios. Dependemos totalmente de Él. Por eso fue que Pablo dijo: todo lo puedo en Cristo que me fortalece. No solo dijo que todo lo podía, sino que añadió que era posible a través de la fortaleza otorgada por Cristo. Dios nos capacitará para cumplir cualquier tarea que nos encomiende. Esa es la función del Espíritu Santo: capacitarnos para llegar a ser como Dios quiere que seamos y para que podamos cumplir con la tarea que nos ha encomendado. Otra característica que vemos reflejada en la vida de Nehemías es que reconoció y aceptó el sufrimiento que vino con el propósito de Dios para su vida. Esto ocurrirá también con nosotros si queremos que el favor de Dios sea derramado en nuestras vidas. Contar con el favor divino no significa que no habrá dolor, heridas o sufrimientos. Más bien, en ciertas ocasiones, nos llevará a situaciones tormentosas que nos ocasionarán dolor y grandes sufrimientos. La mayoría de los creyentes, ante estas vicisitudes, se preguntan dónde está Dios y por qué los ha abandonado. Se cuestionan dónde quedó el favor divino. No pueden sentir la mano misericordiosa de Dios como en tiempos pasados, sino más bien una mano severa y castigadora. Sin embargo, la realidad es que Dios permite el dolor como un necesario proceso de purificación. No importa lo que el Señor nos haya llamado a hacer, al final, Él desea que lleguemos a ser semejantes a su Hijo Jesucristo. Todos tenemos nuestras aspiraciones en la vida, nuestras decisiones, nuestras preferencias sobre lo que quisiéramos hacer o no. Dios siempre está dispuesto a derramar lo mejor de su favor sobre nosotros, siempre y cuando estemos dispuestos a recibirlo. Pero si solo vemos el favor de Dios en aquello que nos gusta, complace o hace sentir bien, podemos cometer el error de rechazar el dolor y el sufrimiento, que a veces también son manifestaciones del favor divino. Dios siempre tiene el control de todo. Esto no quiere decir que su favor se haya acortado, sino que su bondad también está sobre nosotros en semejantes circunstancias. Cuando nosotros caminamos con un propósito, en oración, en fe, obedientemente, cuando reconocemos las dificultades y los contratiempos, cuando reconocemos estas experiencias, sabiendo que aún estamos bajo el amparo de Dios, seguramente vamos a experimentar una y otra vez la mano misericordiosa de Dios derramada sobre nosotros. Y vamos a ver y experimentar bendiciones que ni siquiera podemos comenzar a comprender. También seremos capaces de reconocer una y otra vez que esta es la gracia de Dios. Esta es la bondad de Dios. Este es el amor de Dios. Este es el favor inmerecido de Dios siendo derramado sobre nosotros. ¿Por qué lo merecemos? No, nunca. Sino porque Dios es de esta forma. Él desea derramar su mano bondadosa sobre nosotros. Y luego, por supuesto, la última característica que quiero compartir con ustedes es alabanza. Porque hay una cosa que notará en todo este libro. Va a descubrir que en ninguna parte Nehemías toma crédito de lo que sucede. Él habla de la mano misericordiosa del Señor. Él pidió a Dios que lo hiciera exitoso. Él no toma ningún crédito, sino que habla de la mano bondadosa del Señor. En todo momento le da la gloria a Dios. Eso es lo que leemos en Nehemías 2:20, donde nos dice lo siguiente: y en respuesta les dije, el Dios de los cielos, Él nos prosperará, y nosotros sus siervos nos levantaremos y edificaremos, porque vosotros no tenéis parte ni derecho ni memoria en Jerusalén. Y lo mismo hace en el capítulo 6 del mismo libro, pues siempre le da la gloria al Señor y no recibe ninguna Él mismo. Sigamos leyendo lo que ocurrió después de esto. Escuchen lo que nos declara en Nehemías 8, versículos 4 al 6, donde se menciona al escriba Esdras. El escriba Esdras estaba sobre un púlpito de madera que habían hecho para ello, y junto a él estaban Matatías, Sema, Anías, Urías, Hilcías, Maasías a su mano derecha, y a su mano izquierda, Pedaías, Misael, Malquías, Asum, Asbanada, Zacarías y Mesulam. Abrió, pues, Esdras el libro a ojos de todo el pueblo, porque estaba más alto que todo el pueblo. Y cuando lo abrió, todo el pueblo estuvo atento. Bendijo entonces Esdras a Jehová Dios grande, y todo el pueblo respondió, ¡amén, amén!, alzando sus manos, y se humillaron y adoraron a Jehová inclinados a tierra. Le dieron al Señor la honra y la gloria que sólo Él merece recibir, sin importar nuestra vocación, sin importar el llamado que Dios nos ha hecho. Si vivimos en obediencia a su palabra, podremos obtener éxito en la misión que nos ha dado. Pero para que eso sea posible, debemos desear hacer su voluntad, andar en fe, hacer de la oración una parte de nuestro estilo de vida, ser humildes y confiar plenamente en las promesas que el Señor nos ha dado en la Biblia. ¿Saben qué sucederá si ponemos en práctica estas enseñanzas? Dios hará en nosotros y por medio nuestro mucho más de lo que esperábamos que hiciera. Es la mano misericordiosa de Dios la que nos sostendrá y nos guiará para darnos la victoria ante los obstáculos que enfrentemos en la vida cristiana. Es el Señor quien bendecirá nuestra obediencia al permitirnos completar la obra a la que nos ha llamado a servirle. Está en nosotros el decidir si vamos a vivir bajo su mano bondadosa o no. Solo tenemos que tomar las decisiones correctas en nuestra vida. ¿Dónde comienza ese proceso? Empieza al tomar la decisión más importante de la vida del ser humano. Esta es una decisión que trae consecuencias eternas y transforma la vida de aquellos que dan ese paso de fe. Me refiero a reconocer a Jesucristo como su Salvador personal. Es una decisión que nos permite reconocer que Dios es nuestro Creador, Es una decisión que nos permite reconocer que solo Cristo debe ser el Rey de nuestra vida. Es una decisión de reconocer que el pecado nos separa de nuestro Padre Celestial. Es una decisión de aceptar por fe que Jesucristo es nuestro Salvador. Pues al hacer eso, reconocemos que su muerte en la cruz es suficiente para pagar la deuda que teníamos con Dios como consecuencia de nuestros pecados. Ese es el primer paso que debemos dar. Pues al hacer eso, un gran cambio ocurre en nuestra vida. No solo nuestros pecados son perdonados, sino que somos sellados por el Espíritu Santo como hijos e hijas de Dios. Y de esa manera podemos comenzar a disfrutar de la mano misericordiosa del Señor. Sus manos están llenas de bendiciones que está dispuesto a derramar sobre la vida de aquellos creyentes que tengan las características que hemos mencionado en este mensaje. Aquellos que tienen un propósito, que dedican tiempo para orar, que viven por fe, que están dispuestos a servir, que son obedientes, que reconocen el valor del sufrimiento, que están dispuestos a trabajar con otras personas y a pagar el precio que sea necesario por la obra de Cristo. Y no solo eso, sino que son creyentes que tienen su mirada puesta en el Señor en todo momento, pues solo le dan la gloria y el honor a Él por la obra realizada. Oremos. Padre, te agradecemos por mostrarnos cómo es que somos nosotros los que desperdiciamos las oportunidades que nos das de ser bendecidos. Es nuestra actitud la que viene a ser un obstáculo para que tu mano misericordiosa esté sobre nosotros. Es por eso que hoy te suplico que todos los que hayamos escuchado este mensaje podamos examinar nuestra vida. Permite que podamos vivir como es digno de un hijo tuyo y ser fieles a ti. Todo esto te lo pedimos en el nombre de tu Hijo amado Jesucristo. Amén.
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0: Si les preguntara a algunas personas si creen que Dios les ama, muy pocas le dirían que sí. La mayoría va a decir, así lo espero, creo que sí. Y si les pregunta por qué no creen que Él les ama, le darán un montón de razones y todas ellas basadas en su comportamiento. Ahora bien, ¿nos ama a Dios en base a nuestro comportamiento? No, no lo hace. ¿Nos ama de acuerdo a nuestra conducta? Tampoco. Mire, Él nos ama porque Él es amor. La naturaleza de Dios es amar y ama a toda su creación. ¿Ama Él nuestra conducta cuando es impía? No. Él odia el pecado, odia la mala conducta, porque destruye a las personas que ama. Pero a pesar de que Dios odia el pecado, todavía ama a la persona que lo comete. Piensen en esto por un momento. Dios nos ama con amor eterno. Entonces, ¿cuánto tiempo dura su amor? ¿Hasta que cometa el siguiente pecado? No, su amor es eterno. Y cuando nosotros hemos confiado en Jesucristo como nuestro Salvador, escuche bien, nos convertimos en los destinatarios de lo eterno, interminable, indefinible, indispensable. El amor de Dios Todopoderoso que nunca cambia, no importa la forma en que nos comportemos.
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días, lindo martes. Oye, ¿desayunaste? Porque te traigo un suculento desayuno de vida en la mañana. Primero que nada, el tráfico y el clima y también Impulso Vital.

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2: Y reportando el tráfico, el clima para Vida en la Mañana, Vida 99.1 FM, Chunky, hay un accidente cerca en el área de la 275, esto es cerca de la Howard Arminia Avenue. Siempre recuerde, maneje con cuidado, abróchese bien los cinturones porque esto no es preferencia, esto es ley. Las temperaturas para el día de hoy, 89 grados la temperatura alta, 75 en la noche, hay un 40% de posibilidad de lluvia. Para el día de mañana miércoles, 87 durante el día, 75 en la noche, sube un poco el porcentaje a 60. La semana completa se representa en lluvia, pero estaremos ampliando más seguido de la información que nos llegue a nuestros estudios. 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

Bendiciones, tu hermana Yesenia Ríos desde Fajardo, Puerto Rico. El ratón y el queso olvidado. Se dice que un ratón encontró un gran pedazo de queso en la cocina. Quiso guardarlo todo para él sin compartir con nadie. Lo escondió en un rincón y pensó, así nadie me lo quitará. Al día siguiente, el queso ya estaba duro y lleno de moho para su sorpresa. El ratón estaba hambriento y entendió que hubiera sido mejor disfrutarlo acompañado. Queridos, aunque es una fábula, me parece escuchar las palabras de Jesús cuando habló de aquel hombre que por miedo a perder el talento que le había dejado su amo, fue y lo enterró, pensando que así hacía bien. Cuando el amo regresó, no había hecho nada con él mismo, no lo había multiplicado, es más, ni siquiera lo había usado. Y Jesús hizo fuertes declaraciones al hecho de tener y de no hacer. Sí, es bueno hacer provisión en el plano físico, pero en cuanto a la gracia de Dios derramada sobre nuestras vidas, es necesario extender la mano. Así que cuenta tus bendiciones y verás cuán privilegiado eres. El apóstol Pablo decía que estaba preparado para toda circunstancia, para tener y para no tener, pues él sabía de quién provenían todas las cosas y se gozaba en su Señor. Hoy es un buen día para compartir. Mateo 10, del 7 al 9 dice, y yendo, predicad diciendo, el reino de los cielos se ha acercado, sanad enfermos, limpiad leproso, resucitad muertos, echad fuera demonios, de gracia recibiste, dad de gracia. No proveáis ni oro ni plata ni cobre en vuestros cintos. Para Impulso Vital, bendiciones.

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3: Aquí Chonky, que te acompaña en Vida en la Mañana. Y bueno, tengo este tema que de verdad es un poquito para pelos, porque si no hay trabajos, o la gente, tú sabes que la gente sigue renunciando, si no hay trabajos, pues entonces, ¿cómo vamos a hacer crecer la industria? Y estos son los 15 empleos en los que más gente quiere renunciar. Y te vas a sorprender, el primero tiene un salario anual de $144,000, y yo creo que esto es anual, porque $144,000 mensuales, hay que buscar ese empleo. Hay que darle un cocotazo al que está renunciando. $144,000 mensuales, ¿tú estás loco? Las personas en el sector tecnológico y de la salud dominan la más reciente lista de PayScale sobre los puestos que los empleados planifican dejar en un plazo de 6 meses. O sea, pensando aquí, ¿verdad? Pensando, como dice el puertorriqueño, aquí pensando como los locos. No, yo pensando y trayendo a colación, tú sabes, el obrero es digno de su trabajo y de su y del salario que, ¿verdad? Que devenga de su trabajo. Pero hay veces que donde uno está trabajando, y ahora pues estoy ya, tú sabes, estoy ya dándole una notita un poquito más en serio. Donde uno está trabajando trae un poco de estrés. Y hay veces que dentro de ese estrés, pues es lo que es el común denominador para decir yo me quiero ir de este lugar. No necesariamente tiene que ser porque hay mala paga. ¿Okay? Y este es el detalle que muchas veces tenemos que identificar. No necesariamente tiene que ser que tú estás ganando un mal cheque. O sabes, estás devengando una cantidad que va por debajo de tu estándar. No tiene nada que ver con eso. Es mucho más allá de esa situación, y es lo que está trayendo a colación esta noticia, que hay veces que el ambiente en donde tú te encuentras es un poco hostil, al punto de que esa hostilidad que existe en el trabajo, en el lugar laboral, hace que entonces yo lo piense dos veces de quedarme en ese lugar. Y legiones de trabajadores tecnológicos muy bien pagados, ¿ves? Muy bien pagados, dicen que planean abandonar sus trabajos, y quienes laboran en el sector de la salud no se quedan atrás también con estas cifras. Las personas empleadas en estos dos campos dominan la más reciente lista de PayScale de los principales puestos que los empleados dijeron que planifican dejar en un plazo de 6 meses, según datos suministrados por más de 770 mil trabajadores estadounidenses en noviembre del... Esto es verdad, las estadísticas que han hecho desde noviembre 22 del 2022 hasta octubre del 2023. Ni siquiera los salarios de 6 cifras son suficientes para mantener a algunos trabajadores en sus puestos que están colocados. La mayoría, casi el 66% de los directivos seniors, afirmaron que el último año que planificaban encontrar un nuevo trabajo, a pesar de que tenían un salario medio anual, era de $144,000, pues entonces están tomando esta dirección de renunciar, aunque esa sea la cifra. ¿Ok? Y estos son más o menos los 15 empleos, o voy a tratar de darte los 15 de trabajadores que están más deseosos de abandonar su puesto o abandonar su lugar de empleo. Director senior de productos, el 66% busca un nuevo empleo. Salario medio, pues obviamente, como les dije, $144,000. Flebotomista, el 62% están buscando un nuevo empleo. Salario de ellos más o menos fluctúa en $39,300 anuales. Cocinero de línea, 62% buscan un nuevo empleo y está más o menos fluctuando entre $33,000. Técnico de atención al paciente, 61% de esta gente están buscando también un nuevo empleo, $37,000 o $38,000 anuales. Enfermero de urgencias, el 60% busca un nuevo empleo, salario medio de $79,000. Y quiero hacer una pausita aquí pequeñita. Básicamente, aquí es más por el hecho de que menos y menos y menos enfermeras están llegando a sus trabajos. ¿Por qué? Porque lo mismo, hay mucha hostilidad. Su empleador pues tampoco crea un ambiente lo más sutil posible para que se puedan quedar. Son los primeros o las primeras que son señaladas cuando hay un problema que ocurre dentro de la sala de emergencias o en el lugar de trabajo, mejor dicho. O sea, los jefes son los primeros que señalan y dicen, no, esto fue la enfermera tal o el enfermero tal, ¿ok? Analistas de ciberseguridad, el 59% busca un nuevo empleo. Salario es de 83 mil. Soldador, cortador, bracero, 58% se están yendo, fluctúa entre los 50 mil. Operador de montacargas, el 58% se están quitando, 40 mil más o menos. Administrador informático, 58% de esta gente se están yendo. Y esta gente ganan cerca de $132,000 anuales. Enfermeros de cuidados intensivos, 58% se están despidiendo ellos mismos. Y el salario medio de 80 mil. Vendedor minorista, 58% se están yendo también, 30 mil dólares. Ingeniero de desarrollo de programas informáticos, 58% se están largando, en otras palabras. Y este se hizo un ajuste al salario y ahora están en $86,800 anuales. Analista senior de datos, 58% de ellos también están caminando fuera de la puerta. Y estos ganan un medio de $97,000, $97,100. Coordinador de atención al paciente, 58% están buscando un nuevo empleo. Salario medio de 46. Y obviamente, según el LexiCare, directora de personal de PayScale, muchos trabajadores aseguran que presentan su renuncia debido a una combinación de economía inestable, obligaciones de volver a la oficina y entornos de trabajo estresantes. Y los directores de producto en particular pueden haberse asustado por el alto número de despidos en el sector tecnológico y han hecho planes para encontrar más seguridad laboral en otros lugares que puedan estar sucediendo esta situación. Esto lo indicó Clark. 99.1 FM Vida.
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1: Y reportando el tráfico, el clima para Vida en la Mañana, Vida 99.1 FM, Chunky, hay un accidente cerca en el área de la 275, esto es cerca de la Howard Arminia Avenue. Siempre recuerde, maneje con cuidado, abróchese bien los cinturones porque esto no es preferencia, esto es ley. Las temperaturas para el día de hoy, 89 grados la temperatura alta, 75 en la noche, hay un 40% de posibilidad de lluvia. Para el día de mañana miércoles, 87 durante el día, 75 en la noche, sube un poco el porcentaje a 60. La semana completa se representa en lluvia, pero estaremos ampliando más seguido de la información que nos llegue a nuestros estudios. 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

Aquí Chonky que te acompaña en Vida en la Mañana. Y bueno, tengo este tema y este tema quiero traerlo a colación porque aquí pues nos escuchan gente que no asiste a ninguna iglesia aparte de la gente que son servidores del Señor. Y por esa razón pues queremos traer este tema porque atención, persona que todavía tiene el vicio de fumar y están utilizando el cigarrillo eléctrico. Lamentablemente están ocurriendo casos de que esos mecanismos, no sé si decirle mecanismo, ¿verdad? O ese dispositivo están explotando, lamentablemente están explotando. Y en Florida se han registrado varios casos graves de explosiones, y lo estoy diciendo con calma para que puedan entender, de cigarrillos electrónicos, incluyendo uno de los primeros incidentes fatales documentados en los Estados Unidos. Estos accidentes suelen estar relacionados con fallas en las baterías de litio o el uso de mechanical moods sin sistemas de seguridad. Y yo no sé usted, pero todo lo que tenga batería de litio, incluyendo hasta los mismos celulares, que los celulares tienen batería de litio, no son seguros, no son completamente seguros, vamos a ponerlo así. Dicho sea de paso, enseñaron un video de una persona que estaba sacando, creo que era una unidad, algo así, que tenía una batería eléctrica, pero una batería de litio, lo que quiero decir. Y él estaba afuera, lo más campante, estaba, me imagino yo, que estaba también fumándose un cigarrillo. Y de repente explota, esa batería explota. Gracias a Dios que él estaba retirado de la batería estaba abajo en la marquesina y él estaba como que un poquito más arriba, que si él llega a estar sentado encima o al ladito de ella, hubiese sufrido, bueno, un grave accidente, quemaduras y todo este tipo de cosas, ¿ok? Pero casos notables en la Florida, en el 2018, muerte en St. Petersburg, Tallmadge Wake Mandelia, de 38 años de edad, pues falleció cuando su cigarrillo electrónico explotó, lanzando fragmentos de proyectil hacia su cráneo. Y el incidente también pues provocó un incendio en su habitación que le causó pues entonces quemaduras de 80 grados en su cuerpo. Y expertos de la oficina forense de Pinellas, Pasco, confirmaron que el dispositivo fue el detonador, en otras palabras, por eso es que le llaman mechanical mood, que no regulaba el voltaje. La demanda y compensación en Gainesville, esto fue también en el 2010, en Las Pasco, confirmaron que el dispositivo fue el detonador, en otras palabras, por eso es que le llaman mechanical mood, que no regulaba el voltaje.

Sales fue hallado 100% negligente por el incidente, según reportó Gainesville Sun. ¿Okay? Y yo traigo esto a colación y obviamente pues aquí pues están inculcando y obviamente declarando culpable a las compañías. Pero date cuenta, ¿por qué esto sucede? Porque una persona estaba consumiendo ese producto, dicho sea de paso, este producto es el cigarrillo, y esto fue lo que sucedió, el cigarrillo electrónico. Accidente universal de Universal Studios en Orlando, esto también sucedió cerca del 2015-2016. Una niña de 14 años sufrió quemaduras en la cara y el cuerpo mientras estaba en el tren Hogwarts Express. La explosión ocurrió en el bolsillo de otro visitante que estaba sentado cerca de ella, según detallaron medios como Univision y otros medios comunicativos de que esto fue lo que sucedió, ¿ok? Recomendaciones para evitar explosiones. Bueno, para reducir riesgos, las autoridades y expertos en sitios como T-Vape sugieren pues no usar el dispositivo mientras se carga ni cuando aún están calientes por la carga. Evitar pues los mechanical moods si no tienes experiencia avanzada, pues ya que carecen de circuitos de protección contra cortocircuitos. Usar solo el cargador original recomendado por el fabricante para evitar sobrecalentamientos de la batería. Y el último, que no está aquí escrito, es no fumes, deja de fumar. Ok, eso es todito. 99.1 FM Vida.

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0: 99.1 FM Vida, y aquí tu programa Vida en la Mañana, Choque, que te acompaña. Y en este momento queremos traer algo bien importante, y lo voy a traer en una nota un poco más seria, un poco más de etiqueta, perdón, porque algo que lamentablemente está sufriendo nuestro país, lo estamos viendo más aquí en el área occidental, aquí en los Estados Unidos, es la etiqueta moral. Y sabemos que esto es bíblico, se ha denominado estos tiempos como los tiempos donde a lo malo le llaman bueno y a lo bueno le llaman malo. ¿Okay? Esto es ya profético, o sea, no hay mucho en qué detallar o destacar, porque ya todo esto está profetizado, pero aún así no quita de que entonces debemos de tirar la toalla de establecer un parámetro moral. Y en este momento pues quiero hablarte de la disciplina moral, que es el ejercicio constante del albedrío para escoger lo bueno, porque es bueno, aunque sea difícil. Y esto es bien importante que lo tengamos en nuestra mente, que es escoger lo bueno, no tan solo porque me da la gana, sino porque eso que estoy escogiendo es bueno. It's a fact. Es un hecho. ¿Ok? Y por ende, como aquí explica también, porque es bueno, muchas veces se va a hacer difícil conseguirlo. ¿Ok? Y esto viene a nosotros por Todd Christofferson. Y durante la Segunda Guerra Mundial, el presidente James E. Faust, que era entonces un joven soldado del ejército de los Estados Unidos, presentó una solicitud para entrar en la escuela de oficiales. Tuvo que presentarse ante una mesa de examinadores compuesta por lo que él describió como severos soldados de carrera. Pasado un rato, las preguntas se volvieron en asuntos de religión. Las preguntas finales fueron estas. Y cito, ¿en tiempos de guerra no se debería moderar el código moral? ¿El estrés de la batalla no justifica que los hombres hagan cosas que no harían cuando están en casa en situaciones normales? Y entonces, mucho más allá de todas estas preguntas, el presidente Faust relata que él reconoció que tal vez fuera una oportunidad de ganar quizás algunos puntos si mostraba amplitud de criterio. Sabía bien, él explica, que los hombres que hacían estas preguntas no vivían según las normas que se me habían enseñado a mí. Me cruzó por la mente, él más allá de esto también explica la idea, de que tal vez podría decir que tenía mis propias creencias al respecto, pero no quería imponérselas a los demás. Sin embargo, también acudieron a mi memoria las caras de las muchas personas a las que había enseñado la ley de castidad cuando era obviamente misionero, y al fin respondí simplemente, y también pues yo aquí cito, no creo que haya una norma doble de moralidad. Y esto es bien importante que lo veamos desde ese punto de vista. Sabemos que hemos tenido casos allá afuera de personas que se amparan en una posición y empiezan a decir, bueno, desde este punto de vista yo soy así y desde este otro punto de vista yo creo ser así. Y esto ha traído grande controversia, grande relieve, porque supuestamente la moral debe ser moral desde el punto de vista moral y se acabó. ¿Ok? La moral no tiene dos estándares. La moral tiene un solo estándar y es ser moral, ser bueno. ¿Ok? Pero hay casos que obviamente pues tenemos que ir de acuerdo a como, ¿verdad? Con pinzas, de acuerdo a cómo se trae al foro que se está discutiendo en ese momento. Porque obviamente en la mayor parte del mundo hemos experimentado este tipo de ataques, si lo podemos decir así, ataques, ¿verdad? Pero de preguntas, de discusión, de preguntas, de situaciones, ¿ok? Y esto pues también, en cierto modo, trae a que en algún momento dado de tu vida, pues tú fuiste deshonesto, tú sabes que tu moral estuvo en relieve. Y entonces tú dirías, ah, pero entonces, de verdad es ser, o sea, ser moral, tener moralidad es difícil, ¿no? Sí, lo es. Porque, y te voy a explicar, te lo voy a decir, pero bien sencillo, lo más sencillo que tú puedas entender, que yo pueda entender también, y es de esta, y es esta forma. Nosotros somos seres humanos. Punto, se acabó. No hay que, ay, pero si es, no, no hay que discutir nada más. Somos seres humanos. Y lo que eso significa, cuando digo somos seres humanos, es que tenemos nuestras debilidades. Pero abogado tenemos con el Padre, Jesucristo el justo, el único aquí en la tierra, ¿verdad? Que no tuvo pecado, que sí puede decir, yo soy la moral pura. Porque él no cometió ningún pecado. Y ese es el ejemplo que tenemos que seguir. Cada día fallamos, sí, lo sabemos. Pero quita entonces de que por ser seres humanos y que siempre fallamos, que entonces nos recostemos de eso. No, al contrario. Decir, mira, Señor, yo quiero, o Jesucristo, Jesús, en este momento sé mi brújula. Ayúdame a encontrar esa perfección. Yo sé que no seré 100% perfecto como tú lo fuiste aquí en la tierra y como tú lo eres en este momento allá en el cielo. Pero sé mi brújula, Señor, sé mi brújula, Jesús, para entonces yo poder encontrar esa moral, la cual yo anhelo, la cual yo añoro, busco, para entonces yo llegar y lograr, así como dijo Pablo, proseguir al blanco de nuestro supremo llamamiento, que es Cristo Jesús. Por eso entonces hay que tener disciplina en sí mismo y hay que encontrarnos en nosotros mismos ese deseo de querer la moral. Porque si no la buscamos, obviamente si no la buscamos no la encontramos, pero si no la buscamos, pues jamás vamos a lograr esa altitud de tener esa moral en nuestras vidas. ¿Y qué nos cuesta? Algunas veces yo miro tanta maldad que hay en esta tierra y si lo ponemos en balanza, quizás a lo mejor por solamente decidir no querer hacer eso, hubiéramos estado mejores. Por eso es que entonces me trae a la pregunta que hice hace 2 segundos atrás. ¿Qué te cuesta? ¿Qué te cuesta buscar la moral? No, porque ¿qué? Este me hizo aquello y lo otro. Y no, que si esto es un corrupto, que si quien está allá arriba, quien está allá abajo, es así, es asado. Ok, está bien. ¿Qué te cuesta a ti? Es lo que te estoy preguntando. ¿Qué te cuesta a ti buscar la moral? No quejarte y no traer a colación sucesos pasados o quien te hizo daño a ti personalmente o globalmente hablando. No, busca la moral. Eso es lo que tenemos que hacer nosotros. La disciplina moral. 99.1 FM Vida.
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Bueno, y esto es la tercera hora de programación aquí en Vida en la Mañana. Estamos accesibles en las diferentes plataformas, así que te puedes comunicar con nosotros en cada una de ellas. En este bloque vamos a estar hablando un tema de desarrollo empresarial. No te lo pierdas.

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1: Y en el día de hoy vamos a presentar algo bien interesante. Y es lo siguiente, te vamos a dar 6 consejos para planificar el uso del capital para tu negocio. Sabemos que los negocios pequeños son los primeros que sufren de poca capitalización. Y cuando digo esa palabra, lo que estoy hablando es monetarización, ¿okay? O dinero, en otras palabras. Y por esa razón, pues tienden a quebrar el negocio, cerrar el negocio y así sucesivamente. Pero es porque lamentablemente no tienen la idea, o por decirlo así, no están planificando en una idea, no están planificando en una estrategia para hacer crecer el negocio. Simplemente lo que quieren es, ok, pues yo sé que tengo un producto bueno y entonces la gente está entrando, por ende, pues entonces yo no voy a salir perdiendo. Pero lamentablemente entonces va bajando las ventas, va bajando la producción, en otras palabras, y entonces tú dices, pues, ¿en dónde fallé? ¿Ok? Pero entonces por eso es que te vamos a dar estos 6 consejos para planificar el uso de capital para tu negocio. ¿Ok? Porque estas son preguntas que podemos hacernos cuando estamos por empezar o incluso si ya tenemos tiempo en nuestro emprendimiento. Primero, que nada, para empezar así, tenemos que entender, por definir, ¿qué es el capital? El capital es la cantidad de dinero con la que contamos para la producción de nuestros productos o servicios. Con la que, obviamente, cubrimos las necesidades de insumos, de materia prima, de mano de obra. O sea, todo lo que se requiere para la empresa y para que la empresa pues, pueda operar y pueda crecer. De igual manera, el capital también lo utilizamos para reinvertir y generar mucho más ingresos, mucho más dinero para ahorrar y para salir de deudas de la empresa. Así que entonces entremos de lleno a los 6 consejos. Haz un plan y síguelo. Antes de comenzar cualquier proyecto, debes crear un plan para tus negocios. Es aún más importante contar con una guía que vaya acorde con tus objetivos y también con tu visión. Para comenzar, debes tener un presupuesto de tus ingresos, de la entrada de dinero y egresos, que viene siendo la salida de dinero, y esto te ayudará a tomar decisiones financieras inteligentemente, sobre todo si la has tenido que contraer o has tenido que contraer alguna obligación de crédito para el emprendimiento de tu empresa. Así que sigue tu planeación y ve actualizándola a medida que vayas obteniendo los resultados reales. Buenos resultados, pero resultados reales, ¿ok? Con esto, la número 2. Administra inteligentemente tu capital. No hay nada malo que tú entonces despilfarrar el dinero que te está llegando porque simplemente es tu negocio. No, eso no se trabaja de esa manera, ¿ok? Una buena administración de tu capital puede garantizar la solvencia o la liquidez de tu empresa. Queriendo decir, garantiza que tengas el dinero para poder pagar tus gastos y seguir operando. Recuerda que no tan solo tú tienes el gasto de comprar la materia prima, sino que también tú tienes gastos de operación, ¿ok? Y con esto significa la luz, el agua, energía, lo que estás consumiendo, localidad, si es que estás utilizando un local prestado, así sucesivamente. Y todo esto es gastos de operación que tienes que planificar, ¿ok? Tus cuentas claras sería la próxima. Lleva un registro diario, quincenal o mensual de tus ingresos y egresos. Esto se le llama también flujo de caja o de cash flow, en otras palabras. Los expertos dicen que este flujo de entradas y salidas es la base para crear las estrategias de administración. ¿Por qué? Porque te permite planificar tus gastos, definir tus prioridades. Por ejemplo, puedes saber con exactitud cuáles son los pagos que debes realizar, cuánto dinero dispones, obviamente para saldar todas esas cuentas, y cuánto dinero te queda disponible. Es una excelente manera, como un excelente termómetro para saber cómo está moviéndose el dinero en tu negocio. Número 4, apégate a las fechas topes. Esto es lo que afuera ya le llaman como, tú sabes, el famosísimo Viernes Negro. ¿Te acuerdas de eso? Viernes Negro y así. En otras palabras, lo que esto significa es cuáles fechas te pueden dejar en rojo y cuáles fechas entonces te llevan a saldar, como quien dice, pues entonces llevarte a cuenta negra, ¿ok? Te recomiendo conocer y respetar totalmente las fechas topes para pagar tus compromisos financieros como tarjetas de crédito o préstamos que estés utilizando para, obviamente, hacer correr tu negocio. En cuanto a tarjetas de crédito, lo más común es que los emprendedores usemos una tarjeta que es a título. Bueno, tú más o menos puedes entender qué significa eso. Título personal para pagar o comprar cosas del negocio. Eso está bien siempre y cuando tengas ya trazado un plan para pagarlo sin perjudicar el presupuesto del negocio. Porque recuerda que el presupuesto del negocio se utiliza también para otras cosas, no simplemente para ciertos gastos y ya. Y entonces lo demás es para ti, para echártelo a tu bolsillo. No, eso no funciona así tampoco. Y la número 5, si tienes deudas, págalas lo más pronto posible. Okay. No hay mucho que decir ahí, pero si la empresa tiene una o más deudas, evalúa la opción de pagarla lo más rápido posible y así pues entonces pues no te acarreas gastos de interés. Y la número 6, ahorrar. Y tú dirías, Chunky, that's easier said than done, pero hay que hacerlo y como hay que hacerlo, pues hay que traerlo, tengo que decírtelo. El negocio también debe ahorrar al menos un 5% como mínimo de los ingresos después de pagar gastos, pues debe de ir a un ahorro. Si puedes ahorrar un porcentaje más alto, pues sería lo mejor, lo más común hacer. Otra manera es incluir un monto sustancial dentro de tu presupuesto como ahorro, como si fuera un gasto más. De esta manera, es como si la empresa se está pagando por sí misma, ¿ok? Y entonces, ¿para qué me sirve este ahorro? Pues te voy a explicar rapidito. Te sirve como para fondo de emergencia por algún gasto imprevisto. Y aquí la palabra clave es imprevisto. Compra planificada de algún equipo como computadoras, dependiendo, ¿verdad?, del tipo de empresa que tú tengas, impresoras, así sucesivamente, o equipo de oficina. Te sirve también para reinvertir, que puede que tengas un proyecto de creación, estés creando tu página. Y ahí son gastos que a lo mejor pues tú no estabas contando, pues esto lo puedes hacer si ahorras. Usarlo en algún proyecto del negocio en específico, ¿okay? Algo que estás detallando. Y por último, guardar para los meses que son bajos. Te dije que hay meses que vas a entrar en rojo y esos son los meses bajos. Y hay otros que entras entonces en meses altos, ¿verdad? Te lleva al lo que nosotros le decimos famosísimamente hablando el Viernes Negro, pues eso lo que significa es que te llevó a un buen estado económico, ¿ok? Así que guardar para esos meses, que específicamente los meses bajos, pues te ayuda entonces a que tu empresa, si es mayormente un negocio pequeño, siga corriendo. 99.1 FM. Mayormente un negocio pequeño, siga corriendo. 99.1 FM.

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3: Y aquí Chonky, que te acompaña a Vida en la Mañana. Y una pregunta que aflora, porque de verdad, de verdad, de verdad, nuestra humanidad está sufriendo y casi está desapareciendo, mi gente. ¿Qué vamos a hacer? O por lo menos vamos a proyectarnos que aquí cerquita al 2060. ¿Qué sería de la humanidad en el 2060? Es triste. Es ahora mismo y tantas y tantas cosas que están sucediendo. Está en relieve si vamos a subsistir, si vamos a sobrevivir. Dios mío. Pero basado en las proyecciones de la Oficina del Censo de los Estados Unidos, la respuesta depende de cómo se defina la raza predominante. ¿Qué significa esto? Bueno, aquí te voy a dar unos puntos claves. Puntos claves, obviamente, de la demografía proyectada para ese tiempo que ya mencioné. Minorías como mayoría. Se proyecta que las minorías, todos los grupos excepto los blancos no hispanos, constituirán el 57% de la población para el 2060, convirtiéndose en la mayoría colectiva. Vamos a añadirle a eso el crecimiento hispano. La población hispana crecerá significativamente, estimándose que para el 2060 uno de cada cuatro o incluso casi uno de cada tres, más o menos del 27.5 al 26.9 estadounidenses, serán de origen hispano. Y entonces, por último, la disminución blanca no hispana. Se espera que la población blanca no hispana disminuirá del 58.9% hasta casi el 44%, y yo diría hasta el 45% de la población total para esa fecha, lo que significa que ya no serán la mayoría absoluta, aunque seguirán siendo el grupo único más grande, ¿ok? Y bueno, esto todo lo podemos descifrar poniéndolo en relieve, ¿verdad? Porque en resumen, los hispanos y otras minorías tendrán una presencia pues mucho más influyente, y esto pues hay que todavía seguir midiéndolo, pero no se proyecta que un solo grupo étnico, racial, predomine. Eso sería ilógico pensarlo, pero esas son proyecciones en el sentido de ser una mayoría absoluta superior, contando desde el 50% en adelante, ¿no? Y por eso es que lo están visualizando así, están haciendo estas estadísticas así para determinar que eso es los números o el desenlace que va a tener cerca de esa fecha. Y esto es, y vuelvo y les recalco, mi gente, esto es cerca, esto es a la vuelta de la esquina, ¿ok? A la vuelta de la esquina. Así que esto se debe también, esto es, ¿verdad?, más un detalle que prácticamente esta estadística. Si vemos, como hemos mencionado anteriormente, los jóvenes están atacándose los unos a los otros. Hay mucha presión allá afuera, lo cual está haciendo que pues los muchachos hoy día pues sufran calumnias y sufran un montón de cosas, y obviamente se han atacado por diversas partes de la sociedad. Y esto pues hace relieve a esta situación. Así que vamos a tener esto en mente, mi gente, ¿verdad? Porque obviamente esto va a estar difícil. Ahora mismo es, y está difícil, imagínate de aquí a unos par de años más. 99.1 FM Vida.
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Bueno, y gracias por acompañarme a lo largo de estas 3 horas aquí en Vida en la Mañana. Recuerda que estamos asequibles en las diferentes plataformas y gracias a las personas que siempre se comunican con nosotros a través de nuestra línea telefónica y también a través de el Facebook y otras áreas que tenemos, otras plataformas que también tenemos. Así que muchísimas, muchísimas, muchísimas gracias. A la 1 de la tarde se acercan los muchachos de Dímelo, así que no te lo puedes perder. De 1 a 5, Dímelo. Joelo Santiago, Liz Moreno. Yo regreso mañana con 3 horas interesantes, así que al final todo saldrá bien, y si no sale bien, es que no es el final. Muchas bendiciones, se les quiere mucho, nos vemos mañana, bye bye.

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5: Fue el primer triunfo del Perú en una Copa Mundial de Fútbol. La gran figura aquella tarde del 2 de junio de 1970 en el Estadio León de México fue Teófilo el Nene Cubillas, quien marcó el gol de la victoria. Al término del primer tiempo, Perú perdía 2-0. Pero en el segundo logró remontar ese marcador con goles de Alberto Gallardo en el minuto 50, de Héctor Chumpitaz en el 55 y de Cubillas en el 73, y ganó 3-2. ¿Cómo pasan los años? En ese partido con Bulgaria, la selección era una familia, un solo grupo. No sabes lo que significa eso. Necesitamos que todos estemos unidos, dijo el Nene en una entrevista 40 años más tarde. José Fernández, exdefensa que fue uno de los jugadores suplentes esa tarde, comentó: cada vez que me hablan sobre ese partido me lleno de alegría porque hasta

0: Ahora la gente valora todo el esfuerzo que hicimos en esa selección. Cumplimos con el país, defendimos la camiseta blanca y roja. Ese partido lo ganamos con el corazón y estábamos muy unidos. Hubo problemas, pero los superamos. ¡Qué recuerdos los que pudieron contar los dos exmundialistas acerca de ese mítico triunfo! La imagen que siempre recuerdo de ese partido, contó el nene, es la celebración de mi gol, porque me jalaron la camiseta de la emoción y me la rompieron. Acabé todo roto, pero contento y feliz de la vida. Para mí, confesó Fernández, fue ese momento en el entretiempo en el camarín. Perdíamos 2-0 con Bulgaria y entró el doctor Javier Aramburú, que era dirigente y tenía en la mano un poco de tierra, y nos dijo: «Muchachos, ustedes saben que hace 2 días hubo terremoto en el Perú y todo está destruido, pues me acaban de enviar desde Lima este puñado de tierra. Esto es de los escombros que quedaron y por eso les pido que salgan a ganar, para que este triunfo se lo dediquemos a nuestra gente que sufre». Entonces todos nos abrazamos y prometimos que ganaríamos como fuera por nuestros compatriotas y cumplimos, volteamos el partido. Después nos enteramos de que esa tierra la habían recogido del mismo México. La pregunta que surge de todo esto es: si aquel dirigente de la delegación peruana no hubiera recurrido al engaño para motivar a los jugadores de su selección nacional en el camarín ese día, ¿habrían ganado el partido de todos modos? Lo triste del caso es que eso nunca lo sabremos, pero lo cierto es que tanto Cubillas como Fernández estaban convencidos de que los integrantes del equipo ya se tenían confianza como una familia y jugaban con el corazón, como un solo grupo que estaba muy unido. Y esa fórmula por sí sola les auguraba muy buenos resultados. Es que el nene tiene toda la razón. Muchos no comprenden lo importante que es que todos estemos unidos, como lo comprendían San Pablo y San Pedro, quienes escribieron: «Les suplico que no haya divisiones entre ustedes, sino que se mantengan unidos en un mismo pensar y en un mismo propósito. En fin, vivan en armonía los unos con los otros, compartan penas y alegrías, practiquen el amor fraternal y sean compasivos y humildes».
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4: Existen muchas personas que batallan en creer que la Biblia es la verdad, no importando sus creencias. Ya que no tenemos todas las respuestas, hay mucha gente que renuncia a la idea de que la Biblia contiene la verdad. Considerando estas cosas, llegará un momento cuando se tenga que tomar una decisión acerca de Jesucristo. ¿Fue realmente quien dijo ser o no? Necesitamos creer quién dijo él que era antes para poder aprovechar las riquezas que Dios tiene para nosotros. Una vez que creemos en Jesús, esas riquezas no son automáticas. Todavía necesitamos nacer de nuevo. Dios insiste en que creamos en él, porque si no lo hacemos, no podremos actuar. Y es cuando actuamos a través de la fe que algo real pasará.
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0: Denise Moreno, ¿cómo
1: Bendiciones
0: estás?
1: Bendiciones a todos, muy buenas tardes. Estoy feliz, contenta de estar en este martes, hermoso martes 2 de junio. Joelo, de verdad que contenta, feliz y más con lo que estoy viendo que tenemos para el día de hoy en el programa. Les adelanto, señoras y señores, martes de la sección más real, no se puede, más adelante el pastor Johnny Camejo.
0: También llega una promesa para ti, la reflexión de la tarde. Invitamos a que si tienes alguna petición, algún comentario, algún testimonio, apuntes este número de teléfono 787-747-8801 desde ya. 787-747-8801.
1: Joelo, cuenta conmigo.
0: ¿Cómo?
1: Sí, es que te estoy anunciando una sección que vamos a estrenar más adelante y estará con nosotros Mauricio Cárdenas.
0: Todo eso y mucho más en el número uno en las tardes. Esto es Dímelo, pero antes les tenemos que decir que en unos minutos estaremos abordando el tema que ha acaparado las primeras planas en todo Puerto Rico y ha trascendido a nivel internacional. El asunto de esta joven muy cercana que lamentablemente perdió la vida cuando un auto la chocó por la parte trasera mientras ella iba en una motora, a su lado el esposo, quien fue testigo de todo lo sucedido. Y este caso, pues, muy lamentable, muy fuerte. En solo minutos estaremos, repito, tocando este tema. Liz Moreno, Joelo Santiago, esto es.
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1: Ayer, antes de cerrar el programa, pues tuvimos que hacer mención de la noticia del día, o mejor dicho, de estos días, la lamentable noticia que ha acaparado las primeras planas en la isla de Puerto Rico y obviamente ha trascendido por lo duro, por lo cruel que ha sido pues esta catástrofe, donde una mujer que iba transitando montada en su motocicleta acompañada de su marido, el domingo por la noche fue embestida por un auto que, pues, Joelo, se dio a la fuga el presunto responsable.
0: Es muy importante aclarar que ella iba en una motora y el esposo iba en otra motora. No iban juntos.
1: Exactamente. Y pues, lamentablemente, la que recibió el golpe contundente fue esta mujer, Jalimarí Marrero Meléndez, una mujer de 42 años. Y, lamentablemente, su esposo presenció toda la escena trágica. En estos momentos queremos presentarle las primeras declaraciones de la familia que ya habló, en este caso particular, el hermano de esta mujer, Jonathan Marrero, quien ha dado pues las primeras declaraciones después de lo sucedido. Adelante.
2: Ahora pasamos con Héctor Roldán, porque este pudo hablar en exclusiva con el hermano de la mujer que perdió la vida en este trágico accidente. Cuéntanos, Héctor, adelante.
3: Buenas tardes, Elimer. Precisamente, como mencionas, el hermano de la fémina, quien es víctima de este hit and run, conversó en exclusiva con las noticias e indicando que era una mujer de familia y que también están en busca de justicia para la mujer que hace poco más de 32 días había cumplido sus 42 años. Escuchemos.
4: No la perdió, le arrebataron la vida. Un conductor que no fue capaz de quedarse presente y ser responsable de sus hechos, de lo que ocasionó. La vio en el aire, vio cuando cayó y aún así abandonó la escena. Y eso es lo más que me duele. Dejó a una familia sin su hija, a mis padres se quedaron sin su hija, un hermano sin su hermana. Como te digo, ella era más que mi hermana, era mi amiga. Dejó un hijo huérfano y a una hija sin su madre. Esta persona irresponsable todavía está en la calle. Me da pena porque sé cómo trabaja la justicia en este país. Trabajo para el sistema. Soy abogado y sé que el departamento está flaco, desnutrido. Las investigaciones lamentablemente no son como antes hacían. Y me preocupa mucho que no vaya a haber una justicia para esta mujer, mi hermana, madre, que siendo joven a sus 42 años, no puede ahora volver a abrazar a sus hijos.
1: En estos momentos se sabe que el dueño del registro del auto, que presuntamente está vinculado a esta desgracia, un hombre de también 42 años, residente de Toa Alta, acudió a la Fiscalía del Tribunal de Bayamón acompañado de su abogado, amparándose en sus derechos constitucionales, y esta persona se acogió al silencio, no emitió declaraciones a las autoridades. De verdad, Joelo, como pueblo, como familia, esperamos que se haga justicia para esta mujer y su familia.
0: Sabes, ayer comentamos, finalizando el programa, que Jalimarí es mi prima. Jonathan, la persona que estuvo hablando, el licenciado Jonathan Marrero, él también fue parte de la fuerza policíaca, no sé si todavía es parte, y conoce, como él muy bien dice, el sistema, y alguien que está ahí adentro, que ha estado ahí, sabe los retos que enfrentará la justicia para esclarecer este caso sin recurso personal y sin equipamiento, pues va a ser más complicado. Y obviamente hay diferentes casos que han trascendido también, igual que este caso, que han acaparado por muchos meses la opinión pública y no han sido esclarecidos. De hecho, este caso ha motivado a que Familiares de personas que han vivido situaciones similares, pues se expresen a través de las redes sociales. Son muchas de las personas que están solicitando justicia para sus familiares, aprovechando la exposición de este caso. Yo puedo decir, y no hablo por la familia, pero sí hablo como familiar. Y cuando digo no hablo por la familia, no hablo necesariamente por el núcleo, por Wilfredo, claro, que es mi tío, María, que es mi tía, pues porque ellos están muy enfocados en resolver todos estos asuntos que lamentablemente pues les ha tomado por sorpresa y han tenido que movilizarse junto a Jonathan y la familia más cercana. Sin embargo, conocemos la familia. Mis tíos son gente de fe, son líderes en la iglesia. Wilfredo Marrero, quien es el padre de Jali María, es un hombre de Dios, un líder, profeta, un hombre de palabra. Y María, su esposa, pues es una mujer que siempre ha estado ahí también apoyando y que es una mujer también de oración y de fe. Así que ellos han sido abrazados por nosotros, por su familia, la familia Marrero, la familia Meléndez. Todos estamos ahí, algunos más de cerca, otros a distancia, pero no los soltamos tanto en comunicación como en oración. Obviamente es un shock, Liz, y también, como muy bien expresaba mi primo Jonathan, pues se le añade esta situación de que hay la posibilidad de que el caso pues no sea esclarecido de inmediato y que no se haga justicia de inmediato, como uno anhelaría. No obstante, pues oramos a Dios que se esclarezca, que la persona pues asuma su responsabilidad, que las autoridades no tengan que pasar por este proceso, porque como muy bien mencionamos, hay mucha escasez de recursos y dado a una confesión, pues las autoridades pues pueden invertir todo esto en otros casos que han sido más complicados. Así que oramos al Señor, que el Señor toque a la persona responsable, que asuma su responsabilidad, que los abogados también le orienten en cuanto a esto y que confiese de una vez y por todas, que no se pase el calvario que lamentablemente otras familias están atravesando y que ha provocado que estos casos se extiendan prolongando el dolor de los familiares, Liz.
1: Considero que este tipo de tragedias, Yolo, es una... Perdón que lo diga con esta palabra, pero es una oportunidad para las autoridades de verdad mostrar que el pueblo aún puede confiar en sus autoridades. El poner una sanción, digamos, decente, porque nunca va a haber una justa. Nadie le va a regresar la vida a esta madre de familia, a esta esposa, a esta hija, a esta hermana. Nadie. Nadie va a sustituirla nunca. Es una pérdida completamente irreparable para su núcleo familiar y para los familiares. Pero sí, la autoridad tiene una oportunidad para mostrarse ejemplar ante su pueblo, ante las injusticias, ante los accidentes, ante la gente irresponsable, ante este tipo de tragedias, Joelo, que pasan todos los días en la isla, definitivamente sí. Pero las autoridades pueden poner un ejemplo de cómo, si haces las cosas mal, vas a tener malas consecuencias. Y cómo las personas de bien van a tener la justicia en manos de la autoridad.
0: Obviamente hace falta más recursos, hace falta también creatividad desde la legislatura para trabajar leyes. En este caso es muy complicado, Liz, porque... en muchas ocasiones tú no sabes cómo vas a actuar. Hemos hablado de esto en otros programas. Cuando tienes un tipo de accidente como este, pues las personas reaccionan de manera diferente, pero ya se ha demostrado que la mayoría que toma la decisión de abandonar en muchas ocasiones eso porque estaban bajo los efectos del alcohol o de algún tipo de sustancias. Entonces esto es como que se está volviendo un asunto complicado para las autoridades. Yo creo que si somos creativos desde donde se hacen las leyes, se puede trabajar algo que haga que la gente lo piense antes de cometer un tipo de actos como este, antes de abandonar, que sea persuasiva alguna ley para que tú lo pienses dos veces. Que si sucede, independientemente estés bajo los efectos de lo que sea, pues lo pienses para irte. Porque Liz, si yo cometo un acto como este y regreso al otro día cuando ya se me fue, o en dos días cuando ya se me fue todo del sistema, pues voy a seguir haciéndolo.
1: Claro.
0: Si me llega a ocurrir, tengo el conocimiento sobre esto y lo voy a hacer. Porque va a ser peor si me quedo. Ahora, si independientemente te encuentren algo en la sangre, pero te fuiste, independientemente, tomaste la decisión de que te fuiste, abandonaste el lugar, pues como quiera se penalice fuerte.
1: Así es.
0: Y que no se te permita salir de la cárcel, como sucedió con este hombre, que se presume fue la persona que cometió el acto, que fue con su abogado, se presentó, dijo algunas palabras y regresó a su casa cuando esta mujer, Ali Marie, lamentablemente ya no la tenemos con nosotros, una familia la perdió, su hijo mayor queda huérfano porque su padre había muerto hace unos años en un accidente y la persona que está con ella es su padrastro, que lo ha recibido y lo ha ha sido como un padre. Pues definitivamente, Liz, es te desgarra, te duele como familia y oramos que no se tenga que prolongar este tipo de situaciones, no solamente en el caso de Ali Marie, sino en el caso de las personas que, los diferentes casos de personas que lamentablemente han tenido que prolongar su dolor buscando justicia.
1: Hay tantos casos donde precisamente yo lo el pueblo podemos ver que no nos preguntamos tantas cosas que tú dices, ¿qué es lo que están buscando las fiscalías? Sí, como que no necesitas ser el gran investigador para cuadrar las cosas como sucedieron. Pero bueno, también sabemos que las leyes tienen esas zonas grises. Y un abogado astuto toma ventaja por esas vertientes y pues la justicia, entre comillas, se hace de acuerdo a esa visión y no de acuerdo a los hechos muchas veces. Esperemos que este caso no sea uno de esos y que se haga una justicia real y que el responsable pague con todas las de la ley y que de verdad, gente, siga metiendo presión social, porque muchas veces, Joelo, esto ayuda.
0: Que este caso persuada a las personas, que lo piensen mil veces y que sirva para promover unos tipos de leyes creativas que repito, independientemente, si sucede, Liz, pues que se piense una y otra vez antes de abandonar el lugar y antes de abandonar una persona herida como sucedió en este caso. Porque como dice Jonathan Marrero, el hermano de la víctima de Ali Marie, la vio por los aires, cayó, vio la desgracia y aún así no se detuvo ni siquiera a ayudar, a ver qué pasó, huyó y luego pues regresó con su abogado para ver si, perdonando la expresión, se salía con la suya, y sí, hasta el momento se ha salido con la suya. Si es la persona, ¿verdad? Según las autoridades que dicen, ya lo han dicho en medios de comunicación, dicen que sí, es la persona, pues hasta el momento pues se ha salido con la suya. Liz Moreno, Joelo Santiago, esto es Dímelo.

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0: Joelo Santiago, escuchas tu nuevo programa favorito de las tardes. Eso es Dímelo. 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
1: Cuando un caso de alguna ciudad es un caso tan indignante como el que a continuación le vamos a presentar, traspasa fronteras, Joelo. Este caso sucedió en Ecatepec, el Estado de México. Un maestro de 50 años que admite noviazgo con su alumna de 14 años. Todo esto ha desatado el repudio nacional tras difundirse precisamente el audio donde este sujeto confiesa mantener una relación sentimental con la menor. Pero si esto ya de por sí es indignante, Joelo, espera escuchar la segunda parte. A pesar de ser vinculado a proceso por abuso sexual, el juez, presunto encargado de hacer justicia de toda esta catástrofe, le otorgó la libertad bajo medidas cautelares tras el pago de una fianza de 75 mil pesos. Esto, señoras y señores, equivale a alrededor de unos 4 mil dólares, lo que provoca, obviamente, exigencias de justicia por parte de la familia. Vamos a escuchar las declaraciones de este sujeto. Adelante.
2: Oportunidad de que usted me diga qué fue lo que pasó.
3: O sea, simple y sencillamente, pues, tomamos la decisión de ser novios.
2: ¿Tienes una niña de 14 años, maestro?
3: Sí, señora, mire, o sea, la entiendo su molestia. Pues tomamos la decisión de eso, de ser pareja, de ser novios. En su momento, bueno, sí, yo sí quería hablar con ustedes, pues, para que me lo permitieran.
2: Todo esto, maestro, yo se la confié. Porque estaba en el coro con usted, sí, y porque había muchas niñas más. Yo le tuve la confianza, sí. Para que me saliera con esto, maestro. Usted tiene casi 50 años, ¿se da cuenta de eso?
3: Señora, mire, sí, yo estoy consciente.
2: ¿Usted
3: de
2: cree
3: todo
2: que
3: esto?
2: Nosotros íbamos a consentir que mi hija de 14 años tuviera una relación con usted?
3: No voy a negar nada de lo que usted me está comentando. Yo le estoy diciendo las cosas que son, lo que pasó, lo que hay, y pues nada más.
4: El día de hoy, lo que acaban de escuchar es una de las conversaciones del maestro que vio a mi hija. Y hoy por 75 mil pesos, el juez Carlos Luis González Carmona lo deja en libertad. Dando por hecho que en este país no existe la justicia.
0: Ahí está.
1: Todo esto, yo hablo del hallazgo de la conversación de esta menor con este sujeto, fue porque la madre empezó a revisar el celular de esta niña y al detectarla que estaba nerviosa porque vio que había una conversación de estas como que archivadas, y la madre le exigió desbloquear esa conversación, pero antes le preguntó qué es lo que estaba pasando, qué está escondiendo, por qué está tan nerviosa. Y la niña le confesó esta situación que está pasando con el maestro. Evidentemente, como acabamos de escuchar, al ser confrontado mediante vía telefónica, el profesor se declaró formalmente que tomaron la decisión de ser novios. Una niña de 14 con un sujeto de 50 años. Todos sabemos que este docente aprovechó su posición y la cercanía precisamente para acercarse, en este caso, a este estudiante. Pero al día de hoy se sabe que no solamente ha sido ella la víctima, ha habido otras muchachitas. Ha habido muchas personas que también ya salieron a confesar que lo conocen, que este tipo operaba de esta forma, pero por miedo, las menores han decidido callar.
0: Él prácticamente está informando.
1: Correcto.
0: Está informando con actitud y todo. Bueno, señora, yo le estoy diciendo la que hay, como quien dice. Entonces, si usted se molesta, y mira qué interesante que se salió con la suya, Liz. Porque lo que le dieron, ¿cuánto fue?
1: Alrededor de 4 mil dólares para que el tipo saliera.
0: Pues cuando tú tienes una situación como esta que tú haces, esto no te persuade para absolutamente nada. Lo sigues haciendo y quién sabe si las autoridades, en este caso el juez, hay que investigarlo. Porque tú sabes, la mentalidad, y lo voy a decir con mucho respeto, la mentalidad un poquito sutil que hay en México, desde las altas jerarquías gubernamentales, de autorizar y dar pie, dar paso a ciertas leyes que van como que en una dirección parecida a esto que estamos hablando, desde una perspectiva de salud, desde, según ellos dicen, que los muchachos a temprana edad ya pueden hacer sus procesos de cambio de género, como le llaman, y todas esas cosas, pues de una cosa a la otra no hay mucho.
1: Es una
0: no hay un gran trecho.
1: Es una línea bien delgada.
0: Entonces, cuando me vendes este tipo de leyes, este tipo de procesos como buenos, pues estas personas afectadas mentalmente, ¿qué hacen? Extrapolan una cosa a la otra. Pues si el gobierno lo está permitiendo, es porque yo no puedo permitirme tener una relación con una. Es más, el gobierno promueve hasta con menos edad, que tienen esa capacidad para tomar decisiones a ese nivel con menos edad. Pues yo, una muchacha de 14, pues yo me lo voy a permitir, porque Elisa, aunque no es legal aún, ellos ya lo ven como algo que se puede manejar y que se puede justificar.
1: Correcto. Y además, al estar escuchando a este sujeto cínicamente reconociendo que aparentemente él quería hacer las cosas formales, avisarle a los padres para que dejaran esta relación de amor. Por Dios. Todo esto, Joel, esta trágica y lamentable situación comenzó en septiembre del 2025. Y en estos días fue que se llevó a cabo todo el proceso judicial para que el tipo esté cómodo en su casa. Hay una familia dañada, una muchacha, debemos decirlo, confundida.
0: Digo, la que salió a la luz.
1: Exacto.
0: Porque están mencionando que se investigó y hay unas cuantas que lamentablemente ya fueron lastimadas, dañadas.
1: Exacto.
0: Echadas a un lado y vamos con la próxima.
1: Exactamente.
0: La próxima en turno.
1: Y este profesor se sabe también al día de hoy que ni siquiera fue destituido de la institución trabaja.
0: ¿En serio?
1: Simplemente fue reubicado. Así las cosas también de injusticia. La madre ha salido a dar estas declaraciones en muchos medios de comunicación, indignada, exigiendo justicia. No solamente ella, también muchos colectivos piden a la Fiscalía General de Justicia del Estado de México que revise el actuar de este juez irresponsable para que busque garantizar la total protección de las infancias. Es lamentable, Joel, lo que están pasando, el cómo pareciera ser que quisieran justificar a estos delincuentes, quisieran taparlos, quisieran, y sin importar el daño que ocasionan, no solamente a esta jovencita, el destrozo familiar que ocurre cuando sucede una tragedia.
0: Que posiblemente ya no lo comprenda ahora.
1: Correcto.
0: Quizás ella dice, es que yo estoy enamorada también, pero a la larga esto va a ser trágico para su vida.
1: Así es.
0: Y para su futuro. Y le voy a decir algo, no seamos ingenuos. Esto no pasa solamente en un pueblo en México. Esto pasa en todas partes. Hay quien se hace de la vista larga. Y hay, lamentablemente, jóvenes que hacen alardes de este tipo de cosas. Y hombres que hacen alardes de este tipo de cosas. Es ilegal. Esto pasa en Estados Unidos. Esto pasa en Puerto Rico. Aquí en Estados Unidos, que hay medios de comunicación, redes sociales, plataformas digitales que exponen, yo no sé si tú te has dado cuenta, Liz, constantemente todos los que son procesados, de inmediato salen en las redes sociales y ves unas barbaridades como estas o peor.
1: Horrible.
0: O sea, esto pasa todo el tiempo, pero muchas veces no llegan este filtro de las autoridades.
1: Correcto.
0: Muchas veces, lamentablemente, dado la situación que estamos viviendo de una sociedad caída, lamentablemente hundida en el pecado, pues hasta hacen, repito, alardes. La muchacha de 14, de 15 que estuvo con el señor mayor, y el señor mayor haciendo alardes con las muchachitas jovencitas. Entonces esto, los padres son los que tienen que estar pendientes a que este tipo de cosas no se den. Esta muchacha, esta mamá fue viva. Uh-huh. Y le verificó, notó algo raro. Vamos a ver, dame el celular, vamos. Pero hay padres que notan cosas raras y ni siquiera se atreven a pedirle el celular al muchacho para que no se moleste. Uh-huh. Y esto pasa con muchachas y con muchachos.
1: Correcto.
0: Que lamentablemente también están siendo abusados.
1: Eso, exactamente, Yolo. De verdad que en México hay indignación, obviamente de muchos casos, pero es que este ha salido a la luz en estos días y por supuesto que todos los colectivos, la familia que están exigiendo justicia, oramos que realmente se haga, porque ningún maestro, ninguna figura de autoridad debiera estar usando su posición precisamente para intimidar a las muchachitas, a los jovencitos, que se, muchas veces, no digo que sea el caso, pero como bien dices, se creen los listos, uh-huh. Se creen que están listos para vivir ciertas cosas que no tienen la edad. Y obviamente estos depredadores están al acecho de esa vulnerabilidad juvenil.
0: Aparte de los padres, ¿qué oportunidad tienen los maestros, los profesores para impulsar las personas y ser parte de las historias de éxito en muchos jóvenes, en muchas vidas? Y lamentablemente lo utilizan esa influencia para estrellarlos, para romperlos. Eso sí que es triste. Por un placer temporero. Liz Moreno, Yoelo Santiago, esto es Dinero.

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0: Liz Moreno, ¿qué clase de programa hemos tenido hasta el momento?
1: Oye, sí, Joelo, y prácticamente vamos casi empezando, todavía nos falta mucho. ¿Y qué crees? Tenemos invitado especial. Ya está con nosotros el pastor Johnny Camejo. Es la sección Más Real No Se Puede. El peso de la culpa es el tema del que nos va a hablar el día de hoy. Pastor Johnny, bienvenido a Dímelo.
2: Hola, muchas gracias, Liz. Qué bueno volverles a ver, Liz, Joelo, un fuerte abrazo. A la verdad que siempre que llego a casa, muy contento, sin culpa.
0: Ya le extrañamos esos días y definitivamente qué bueno tenerle, pastor, y qué bueno porque siempre hay tanto que aprender. Hoy, el peso de la culpa, de eso vamos a estar hablando.
2: Fíjate que hay cosas que realmente ahorita en este tiempo mucha gente no sabe lidiar con esto. Y entre otros, bueno, yo no me escapo de esto. Precisamente estoy hablando de esto porque he sentido el peso de la culpa. Porque en muchas oportunidades no he sabido lidiar con la culpa. Porque en muchas oportunidades realmente creo que el asunto es de quién tiene la culpa. Y muchas veces eso no es lo más importante. Pero la culpa es necesario lidiar con ella. Es necesario lidiar con la culpa, es un sentimiento que tenemos y es muy necesario. Es algo que de por sí es una respuesta que tenemos nosotros, ¿no? Es una respuesta muy común del ser humano. Ahora, es importante lidiar con ella, es muy, pero muy importante, porque hay cosas con las cuales yo no tengo control, yo no tengo dominio, yo no las puedo producir o no, pero hay cosas. Muchas veces esas cosas yo me las apropio, me las tomo, y tengo muchos casos de muchos conocidos en lo largo de mi vida ministerial y muy reciente, de personas que no saben lidiar con responsabilidades o con culpas y terminan con problemas muy graves en su vida, muy graves de salud. Y eso es una de las cosas que quisiera que pudiéramos hablar en esta mesa, de ese peso de la culpa que muchos de nosotros a veces, lastimosamente, no sabemos sobrellevar.
1: Lidiar con la culpa, pastor. Yo estoy de acuerdo con usted, pero la pregunta es, ¿cómo lo hacemos?
2: Hay cosas muy básicas que podemos nosotros tener, y esto se lo digo a toda la audiencia inteligente que nos acompaña hoy. La culpa no siempre viene bien vestida muy mal, de negro, con cacho, con tridente. La culpa no siempre viene así. A veces la culpa viene muy sutil, muy sutil. Ya saben que soy pastor. Me acuerdo ciertas mujeres que le quisieron decir a Jesús: ah, Señor, si hubieras estado aquí, mira, que si no hubieras demorado mucho. Pero es que ya le estaban achacando la culpa a Jesús de que su hermano se había muerto, de que su hermano había partido. A veces vienen muy sutiles así: Señor, es que tú eres tan bárbaro, tú que eres el que da la vida, el que multiplica los panes, si tú hubieras llegado, es que si tan solo tú hubieras llegado. Entonces, a veces la culpa la tenemos que lidiar, y una de las cosas, Liz, que quiero decirle a la gente es que estemos muy pendientes, porque hay gente que viene de frente a decirnos que tenemos la culpa, pero hay gente que te lo hace sentir de a poquito, de a poquito. Y uno de los datos para la pregunta que hacías es: tengo que enmarcar mis responsabilidades. Hay cosas que no son mi responsabilidad.
0: Sabes que entiendo también que es esta palabra que suena tan fuerte, culpa, que crea un impacto no solamente en el que la expresa, sino también en el que la recibe. Cuando alguien te quiere hacer culpable, se siente tan bien, porque es como que es cargando eso sobre otras personas. Pero qué duro para aquellos que tienen culpa, que realmente hicieron algo. Pero cuando se utiliza la palabra responsabilidad, tú eres el responsable y la persona pues asume esa responsabilidad, pues como que se suaviza la cosa, no sé, es como que una cuestión psicológica en la mente de aquel, tanto el que dice como el que recibe. El ser culpable definitivamente pues nos hace sentir, en cada uno de nosotros en algún momento se ha sentido culpable por algo y es duro sobrellevar. Sin embargo, cuando nos hacemos responsable, no solamente es el sentimiento de tristeza, sino que me voy a encargar, voy a ver cómo resuelvo esto, voy a trabajar para que no vuelva a suceder y vamos a salir adelante. Como que funciona totalmente diferente, pastor.
2: Mira, hay momentos donde realmente la gente quiere sentirse bien y por eso me echa la culpa a mí. Ahora, yo no soy el culpable, con buenas comillas, de que él se pueda sentir bien o no, si yo acepto o no, si no es mi responsabilidad. Y yo no tengo, en Venezuela le decimos así, vela en ese entierro, si yo no tengo realmente nada que ver con eso, yo debo ser libre, realmente decir, expresar y opinar con respecto a eso. Pero hay personas que realmente son muy felices si tan solo alguien agarra la culpa. Pero no es eso, esa no es la razón real. Sí. Hay personas que realmente necesitan eso, pero en el fondo es porque tienen un problema. En el fondo es porque quizás tienen falta de aceptación o tienen heridas muy, pero muy fuertes y necesitan que otros vengan al rescate. Y le hacemos un muy flaco favor cuando siempre rescatamos a las personas. Por ejemplo, hoy no vino Yasmi conmigo al programa. Ya saben que ella es la culpable de muchas de mis cosas. No le vayan a decir esto a ella. Ella es la gran culpable. Ella es la gran culpable de ese libro que escribimos. Ella es la gran culpable. Ella fue la mayoría de eso, ¿no? Y de mis hijos, ella es la inmensa, tiene la mayor culpabilidad. Ahora, una cosa es que ella empiece a endosarme responsabilidades y responsabilidades. Pues yo, como casado, tengo que de una vez decir: espérate un momento, es que esto no es mío. Hay cosas que yo debo realmente enmarcar en el matrimonio, se ven mucho. Pero nosotros necesitamos hablar, los matrimonios necesitamos hablar y realmente decir, esto no es mi responsabilidad. El hecho de que tú llegues tarde a una reunión no es mi responsabilidad. El hecho de que tú no hayas podido culminar los estudios no es mi responsabilidad. El hecho de que tengamos más hijos o menos hijos no es mi responsabilidad. O sea, necesitamos nosotros hablar y hay que decir, como decíamos hace unos programas atrás, que el rey está desnudo. Hay que realmente decir que cada quien debe cargar su responsabilidad, porque si no, nosotros empezamos a crear una cultura donde siempre el esposo es el que se echó la culpa, y la relación va bien. ¿Pero por qué? Porque siempre él es el culpable. No, va bien hasta que él se canse un día de llevar la culpa y van a decir que él es malo. Pudiéramos decir al viceversa, van a decir que ella es mala porque él un día dijo otra cosa. Señores, la culpa es una responsabilidad de cada uno y tenemos que saber lidiarla.
0: Sabe, pastor, hay un asunto bien importante también dentro de este tema y es que muchas veces juzgamos la situación. Tengo, por ejemplo, enmarcándolo así en el área del matrimonio como usted lo expone, tengo un esposo, tengo una esposa que es súper responsable, que hace las cosas, se esmera, me consta por hacer las cosas bien, por ejercer los roles de una manera efectiva. Sin embargo, en un día como que no salió como regularmente se hace. Entonces me aferro a eso para señalar culpa, para hacerla culpable o hacerlo culpable. Y aprovecho a descargar algo de mí, descargar alguna molestia que traigo del trabajo o alguna frustración que tengo para tratar de etiquetar a mi esposa o a mi esposo de algo que yo en el fondo sé que no es. Yo sé que no es irresponsable, pero generalizo y lo quiero hacer responsable, lo quiero hacer culpable por lo que hizo o por lo que dejó de hacer.
2: Sí, hay gente muy evasora. Muchos de nosotros nos graduamos de summa cum laude en evasor.
0: ¿Cómo?
2: Sí, sí. Sí, en la vida nos vamos graduando. Hay cosas que hemos experimentado tanto y hemos ensayo y error, y nos vamos graduando y no sabemos. Quizás la persona que nos está escuchando hoy día dicen, ay, esto lo hubiera escuchado mi marido. A lo mejor tú eres una summa cum laude evasora. Y crees que todo el mundo tiene la culpa y quizás tú eres responsable. A lo mejor nadie te quiere escuchar, ya nadie te tolera, pero es porque tú eres responsable de tus actos. La culpa no la tienen todos, quizás la culpa la tienes tú.
0: Oh.
2: Pastor, que me escuchas. A lo mejor yo me he sentado en mesa con pastores y en pasillos. Y algunos pastores dicen, lo que pasa es que la gente que te tocó a ti es buena, le dicen a alguien, y en cambio a mí me tocó la mala, esta gente no trabaja sola. Y quizás echándole la culpa a la gente, y de pronto es mi estilo de liderazgo, quizás es mi estilo de pastoreo. de pronto no estoy para tener el éxito o el fracaso de Joelo. Entonces nos queremos comparar con otros y la culpa termina siendo peor. Entonces nosotros tenemos que saber lidiar la culpa. Mira que tengo por aquí una pregunta que yo hacía, ¿no? ¿Cuáles pueden ser las posibles consecuencias? Mira, mira lo que tengo aquí. Las posibles consecuencias de siempre asumir la culpa. Si aquí me está escuchando alguien que siempre asume la culpa para llevar la fiesta en paz, decimos en Venezuela, ¿no? Uh-huh. Vamos a llevar el matrimonio en paz. Yo siempre voy a aceptar toda la culpa. Yo siempre la voy a aceptar. Bueno, tengo aquí un par de datos. Fíjate tú, me dice por acá. Se erosiona nuestra autoestima. Porque como siempre somos culpables, somos el peor de la clase, soy el peor pastor, o soy el peor esposo, o soy la peor esposa. Entonces siempre es mi culpabilidad. Se erosiona la autoestima a todo lo que da. Hay gente con una estima muy baja ahorita y muy de cristal, y todo puede hacerle daño, todo. Entonces, esto es una cosa. Otra parte, la parte de ansiedad y depresión, que es lo que tenemos hoy día, que esto lo activa muchas cosas, pero asumir mucho la culpa, asumir siempre la culpa, te trae ansiedad y te trae depresión. Y la otra que tengo por acá es que nos acostumbramos a los abusos. Uh-huh. Nos acostumbramos a los abusos, acostumbramos a que las personas siempre son exitosas, nosotros somos el desastre, y eso permite que la gente abuse de nosotros. No sé qué le parecieron esos tres. Tengo más, pero hablemos de esos tres.
1: Bueno, precisamente, pastor, qué bueno que nos menciona estos tres, porque las personas que se les hace fácil lidiar con la responsabilidad absoluta, porque sienten que pueden cargar con ese peso. No tengo ningún problema en que me culpes, yo veo cómo le hago, cómo soluciono, como bien decía, para llevar la fiesta en paz. Pero en el tema de relaciones, la otra persona jamás asumir su responsabilidad, jamás sentirse culpable, cree que no se equivoca. Y cuando es un error completamente mayúsculo, porque al ver que en su relación, por ejemplo, de pareja, él o ella, pues parece ser que no comete errores, que el cónyuge es el completamente responsable, pues ninguna de sus otras relaciones va a tener buen fruto, porque esa persona está acostumbrada a que el otro siempre diga, yo soy el culpable, échenme la culpa a mí. Entonces vamos a tener siempre una persona inmadura.
2: Sí, por lo general es lo que ocurre, que empezamos nosotros a tener a estas personas con esa inmadurez tan terrible, tan brutal, porque es que no hay quien le diga que el rey está desnudo, no hay quien le diga que así no se hace, no hay quien le diga fue tu responsabilidad, tú debías tener al bebé, fue tu responsabilidad. Ahora, nosotros no podemos vivir todo el tiempo echándole la culpa a las personas, pero es necesario que los que somos cercanos, aquí yo le digo a la gente que es muy cercana, que tiene amigos, gracias a Dios que la gente de aquí es muy linda, ¿no? A los buenos amigos se les dice la verdad. Le haces un flaco, muy flaco favor cuando no le dices la verdad a tus buenos amigos.
0: Yes.
2: Imagínate tú a tu cónyuge. Cuando a tu cónyuge no le dicen la verdad, mira, eres muy perfeccionista, necesitas trabajar en el perfeccionismo, necesitas trabajar en esto, en cualquiera de las áreas, en la ansiedad. Le hacemos muy flaco favor, porque realmente le estamos bañando de una serie de halagos para algunas cosas donde realmente no lo es. Quizás es muy buena cocinera, quizás es muy buen hombre responsable, quizás es un muy buen padre, pero de pronto tienen los egos muy altos y hay que decirlo. Mira, tienes que trabajar en el ego. Tu orgullo nos está matando. Entonces, hay que hacer y hay que decir las cosas y no quedarse con esa culpa. Porque ¿sabes dónde hay mucha culpa? Cuando parte la persona. Esta culpa es impresionante. Debí decirle, debí compartir, debí amar, debí postear fotos, debí acercarme, debí ver la película más. Y más bien para mí, él era el culpable porque veía mucha televisión y no me ayudaba y ahora me hace mucha falta. Debí meterme a ver el partido de básquet, debí meterme a ver el partido de béisbol. Entonces, estas cositas a veces nos generan culpa. Señores, hay que trabajar con esto. Con la culpa se trabaja. Y yo tengo que identificar hasta dónde es mi responsabilidad en la culpa de mi cónyuge, o de mi amigo, o de mi pastor, o de mi oveja, yo no sé. Pero yo tengo que identificar aún los pastores necesitamos identificar muchísimo dónde está, cuál es el peso de la culpa que yo llevo. Yo he visto pastores muy frustrados. Yo he visto pastores muy frustrados y con mucha razón. Quiero decir aquí unos con mucha razón. Otros porque han dejado que el peso de la culpa, el peso de la culpa los aplaste hasta más no poder, para que ellos digan, yo no estoy preparado, quiero entregar. Si esos pastores me están escuchando, déjeme decirle, no, solo que tú tienes una congregación y un llamado diferente al del otro. Si te estás comparando con el otro, te estás comparando mal. Compárate con Jesús, no te compares con Dante. Volví a meter a Dante, ¿verdad? No te compares con ninguno. Me gusta Dante porque Dante es tan, tan magnífico para mí que no tiene ninguna culpa de mis problemas, pero no te compares con ninguno, compárate con Jesús, porque Él es el autor y consumador de la fe, imagínate.
0: Señoras y señores, si usted es de los que tiene alguna dificultad en el matrimonio, manejando la culpa, la responsabilidad o en la pastoral, hay un libro de nuestro querido Johnny Camejo junto a su esposa Yasmín que está disponible y lo puede conseguir a través de diferentes plataformas. Pastor, esas personas que han sido impactados con este tema, que nos están escuchando en las ciudades en Estados Unidos y en Puerto Rico y están diciendo, yo necesito más herramientas, yo necesito más destrezas, yo necesito lidiar con la culpa, ¿cómo nosotros podemos obtener esta gran herramienta y cómo también podemos contactarlos a ustedes?
2: No tengo ninguna culpa en decirle. El libro está en Amazon. Yo no soy culpable de que usted no lo pueda obtener. Está en Amazon. Está en Amazon y es una serie, una bendición obtener herramientas. Ahora, tampoco soy el culpable que no me encuentres en otro lado. Todos los martes estoy aquí. 2:00 p.m. hora de Atlanta siempre. 2:00 p.m. hora de Venezuela. 1:00 p.m. de Colombia, Ecuador y Perú, por supuesto. Por aquí me puedes encontrar. Siempre estoy en Dímelo con mis grandes amigos. Joel y Luis ya me hacen falta cuando no estoy y me hacen muchísima falta y realmente es una gran bendición. Si no, por las redes sociales, por supuesto, por ahí me puedes encontrar, @ Johnny Camejo nos puedes encontrar y seguramente pudiéramos hablar acerca de matrimonio, acerca del ministerio, acerca del liderazgo. O si no, te puedo acompañar y lloramos los dos para que no tengas la culpa tú solo.
0: Pastor, no sé si tiene por ahí la carátula del libro y el título para las personas que nos están viendo tanto en Inspira 88.1 FM como en Facebook de Promesa Network y en YouTube. No sé si tenga disponible la portada o al menos el título del libro.
2: Hoy me tuve que mover. Mira que hoy me tuve que mover, por eso es que no me ves en el sitio habitual. Tuve un problema eléctrico por donde vivo realmente. Ya sabes, vivo en Venezuela y algunas cosas todavía funcionan así. Pero sí te puedo decir algo, que lo que Dios ha establecido para nosotros va a ser de gran bendición. Amén. Se llama Matrimonios en Construcción. Mira, Matrimonios en Construcción. Allí puedes obtener herramientas. Disculpa, no me lo traje para acá. Salí apurado para poder estar aquí. Dije, no puedo perderme otro martes. No me puedo perder. Es más, el martes que viene voy a hacer programa desde un aeropuerto. Y te digo de una, el tema se llama Viaja Ligero.
0: ¡Ey! Mira para allá. Mira para allá, como decimos.
2: No te preocupes. Esa es la preocupación que tenemos todos los hombres cuando salimos con la esposa, ¿no? Nosotros la maleta y ellas el equipaje, ¿no? Pero viaja ligero.
1: Gracias, pastor. Como siempre, cada martes usted nos bendice con todas las enseñanzas que nos trae. Le enviamos un abrazo muy grande. Bendiciones.
2: Igual, bendiciones.
1: Chao. Continuamos con mucho más aquí en tu programa. Dímelo.

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1: Sabes, Joel, a mí me encanta cuando en la iglesia hacen un llamado, porque siempre se requieren manos, ¿a poco no? Sí. Hay un montón de cosas que hacer y si alguien levanta la mano para una actividad es, pero por supuesto que si necesita, lo que más necesita la iglesia son manos. Hay tantas cosas por hacer, tantos proyectos, tantos sueños que tienen los ministros y para genuinamente hacerlos realidad se requiere la participación, obviamente, de los hermanos. Pero el servir es extraordinario. ¿Pero qué es lo que se requiere realmente para servir en la iglesia? Qué bueno que levantan la mano, pero no es tan fácil como parece, Joel.
0: Sí, no es como ponchar para sentir que hice algo y ya, y de regreso a la casa y marco como que actué en la iglesia.
1: Como que ya cumplí hoy.
0: Fui
1: ya,
0: útil.
1: Ya cumplí por la semana. ¿Sabes? Cuando, no es crítica de ninguna manera, pero cuando lo hacemos por el simple hecho de, muchas veces quizá de ser visibles, no sé si me explico.
0: Sí.
1: Que no estoy diciendo nada, pero podría ser.
0: Sí, nada tiene que ver con menguar.
1: Entonces, es ahí donde creo que se convierte más en activismo que en servicio. Uh-huh. Y tenemos que tener mucho cuidado cómo está nuestro corazón al realmente servir a la iglesia o servir realmente a Dios. Vamos a escuchar qué es lo que nos tiene que decir este experto referente al servicio. Un pastor, adelante.
2: En la iglesia requiere espiritualidad, santidad y compromiso en una entrega incondicional a Dios.
3: La iglesia debe exigir que los líderes sean ejemplares,
2: conducidos por el Espíritu Santo,
3: ya que todo servicio hecho fuera del impulso del Espíritu es hecho
2: en el poder de la carne,
3: inválido para la gloria de Dios. Es necesario recuperar el concepto de que la iglesia es el templo de Dios, concienciándose de la presencia trinitaria en ella
2: para un comportamiento santo
3: en la congregación. Cuanto se haga contra la iglesia, se está haciendo
2: contra Dios.
3: La iglesia ha de amar la verdad, predicar la verdad y vivir en la verdad.
0: Ahí está.
1: Y es que resulta, Joel, lo que te digo, cuando hay personas que levantan la mano porque tú dices, bueno, es que si no lo hago yo, nadie lo va a hacer. Muchas veces así pasa. Pero entonces tenemos que comprometernos con Dios, porque es que servir sin espiritualidad, ¿sabes?, convierte el ministerio en una carga. Y no queremos llegar a ese punto. No es lo correcto. El servicio pierde su propósito original en adoración, dando paso al agotamiento físico, la apatía e incluso el orgullo y hasta el riesgo de lastimar a otros. Porque como escuchábamos al pastor, estamos trabajando no desde nuestra parte espiritual, sino desde nuestra parte humana.
0: Uh-huh.
1: Y todo esto que va a producir el famoso desgaste o el burnout. Al no depender de la motivación y fuerza espiritual, esta labor o este servicio se vuelve rutinario, pesado y hasta frustrante, Joel, porque es aguantar, la verdad, malas caras, malos tratos, y vas a decir, oye, no me pagan por esto, ¿yo qué tengo que andar aguantando aquí? Porque no estás sirviendo desde el espíritu.
0: Interesante que se exponga este tema, porque la gente prácticamente casi no habla sobre el Espíritu Santo, y si hablan lo limita a una experiencia mientras adoro, mientras se predica. No, el Espíritu Santo está en todo.
1: Amén.
0: Cuando entregamos nuestro corazón en servicio, con amor, con alegría a lo que estamos haciendo, definitivamente ahí está el Espíritu Santo. Recuerdo cuando lees los evangelios, te das cuenta, y también los hechos, te das cuenta que los discípulos acostumbraban orar por el Espíritu Santo, imposición. Ajá. De manos.
1: Sí.
0: Antes de que cada uno de ellos hiciera lo que iba a hacer.
1: Uh-huh.
0: Entonces, había alguna gestión para el día, había alguna asignación especial para el día, incluso Pablo.
1: Claro.
0: Vivió esta experiencia. Acostumbraban orar por llenura del Espíritu Santo, imposición de manos. Uh-huh. Y hoy día, Liz, en muchas ocasiones, como si fuéramos programados. Vamos, hacemos las cosas, regresamos. Y esto no se trata solamente de cantar, esto no se trata solamente de escenario, de altar, de predicación. Esto hay que tenerlo en cuenta en todos los aspectos, Liz. En todos los aspectos.
1: Mira, otra de las consecuencias, Joelo, cuando no estamos sirviendo desde la espiritualidad, es que hay una pérdida de enfoque. Se busca el reconocimiento personal. Es por eso que a veces escuchamos que si la posición que me están ofreciendo no tiene los reflectores, es como que voy a orarlo, a ver qué tal, a ver qué pasa.
0: De hecho, exacto.
1: ¿Verdad? El control o el simple cumplimiento de tareas en lugar de edificar a la comunidad, pues, Joelo, se vuelve una carga. Es porque no estamos enfocados desde nuestra espiritualidad.
0: En la fe, Liz, por ejemplo, limpiar, servir, dirigir el estacionamiento, no son simples tareas logísticas, son actos de adoración y de amor al prójimo. La Biblia enseña que el Espíritu Santo otorga dones de servicio y ayuda. Y si usted no me cree, búsquelo en Primera de Corintios 12, se habla al respecto, búsquelo mientras desarrollamos este tema. Y que la actitud del corazón transforma cualquier trabajo físico ¿en qué? En una labor sagrada.
1: Amén.
0: ¿Sabes? El servidor del estacionamiento, el del parking, como decimos en Puerto Rico,
1: Sí. El
0: de la limpieza, es la primera línea de bendición para quienes llegan a la iglesia, ¿sí o no?
1: Por supuesto.
0: ¿Cuál es la primera persona que usted ve? El del estacionamiento.
1: Correcto.
0: Entonces, imagínese una visita que llegue, Liz, y el del estacionamiento con la cara así.
1: Ay, Dios mío.
0: Y porque hace calor. Por ejemplo, ¿sí? En Puerto Rico, en algunas partes, ahora para verano.
1: Así es.
0: Y la gente está media con calor, con un abaniquito de mano de esos.
1: Sí.
0: Y atendiendo. Entonces, pues, sí, pero aún así, en medio de esas circunstancias, tienes que tener una alegría.
1: Correcto.
0: Tienes que ir sobre la incomodidad y atender, recibir las personas, porque es parte de lo que Dios te entregó. Y debes hacerlo con responsabilidad. Y así como se habla de predicar con denuedo desde el altar, desde la alabanza, así también deberías predicar con tus acciones en el estacionamiento, mientras tienes la escoba, mientras tienes el trapeador, el mapo, así también lo tenemos que hacer, Liz.
1: Si quitamos la espiritualidad del servicio, ¿sabes qué es lo que va a pasar? Vas a tener conflictos y hasta toxicidad, Joelo.
0: De acuerdo.
1: Porque sin empatía, sin gracia, obviamente van a aumentar los roces. Somos humanos, imperfectos, llenos de defectos, Joelo. Las críticas destructivas van a empezar a fluir, pero quizá de manera muy sutil, pero no dejan de ser críticas. Las divisiones entre los que sirven. Oye, es que yo ya tengo 3 semanas aquí en el estacionamiento y hay aquellos enclimados, en el fresquito allá adentro. Joelo, todo esto porque no estamos desde la perspectiva espiritual.
0: Si hay algunas incomodidades que ocurren en la coordinación, en la logística, eso se habla con las personas que se tienen que hablar y no desbordas eso con la gente que va llegando.
1: Imagínate.
0: O con tus compañeros de trabajo, con tus compañeros de ministerio. No. Tu labor prepara, recuerde bien, el ambiente para que las personas conecten con Dios. En definitiva, Liz Moreno, el trabajo en muchas ocasiones es físico, pero el propósito y la motivación son completamente espirituales.
1: Recuerde que servir en la iglesia es fundamental para edificar la comunidad y así poner en práctica el amor cristiano. La Biblia nos enseña que el servicio debe hacerse con humildad, con amor y reconociendo que ¿a quién servimos realmente? Muy bien, a Dios. Entonces, no perdamos de perspectiva nuestro máximo ejemplo, Jesucristo, Joelo, Él a que vino a servir. El propósito de Él en esta tierra, uno de ellos hizo énfasis, por algo será, es precisamente servir. La actitud correcta también nos la dio en el libro de Gálatas. Hermanos, ustedes han sido llamados a la libertad. pero no usen esa libertad para dar rienda suelta a sus pasiones. Más bien, sírvanse los unos a los otros por amor. Y en el libro de Colosenses también nos dice, trabajen de buena gana, como para el Señor y no como para nadie de este mundo. Recuerden que el Señor los recompensará con la herencia que tiene para su pueblo. Ustedes, señoras y señores, ustedes sirven a Cristo el Señor.
0: Yo sé que en muchas ocasiones las logísticas, la coordinación no se hacen como uno quisiera. Y le hablo a los servidores. Yo he sido servidor en muchas ocasiones, Liz también. Y hay veces la cosa como que no cuadra y nos incomodamos, pero eso se trabaja con las personas pertinentes.
1: Así es.
0: Eso se habla, mire, con la persona que se tiene que hablar. No transporte esa incomodidad a la gente, que eso no impida su adoración, y no hablo de aleluya, gloria a Dios, levantar mis manos. Su adoración es el servicio, el recibir a la gente con una sonrisa. Si usted se ha dado cuenta que hace tiempo se siente incómodo, molesto durante su servicio, el servicio que presta para la iglesia o diferentes actividades dentro de la iglesia que promueve la iglesia, tiene que examinarse y evaluar cómo está su Espíritu Santo. Como decía el salmista, decir, examíname y mira a ver si hay algo dentro de mí que hace falta modificar. Y si identifica algo, pues lo modifica. Pero si no encuentra y se sigue sintiendo igual, sea consistente en esa oración. Señor, no me siento tranquilo, hay cosas que debo cambiar, busque a alguien que le ayude, pero que no se afecte su servicio en la iglesia, porque no solamente puede afectar a otra persona, sino también puede ir poco a poco implosionando usted.
1: Nosotros continuamos con mucho más aquí en tu programa, Dímelo.

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0: Bendiciones a todos. Muy buenas tardes a toda la gente que se va uniendo con nosotros a esta hora. Mira que te has unido a una hora extraordinaria. Te voy a adelantar un poquito de todavía lo mucho que tenemos. Más adelante estrenamos sección Cuenta conmigo y estará con nosotros Mauricio Cárdenas. Pero antes tengo que recordarte que estará la reflexión de la tarde. Y sí, puedes enviar tus peticiones de oración vía WhatsApp al 787-747-8801. 787-747-8801. Recuerda que puedes enviar un texto, puedes enviar un audio, que aquí nuestro equipo estará recibiendo cada una de ellas.
1: ¿Quién necesita paz? Necesita paz, Liz.
0: Amén, sí.
1: Usted que va en su auto, que tiene los muchachos que están libres de la escuela, necesita paz acá entre nosotros. Bueno, vamos a estar hablando precisamente sobre la paz en la sección Una promesa para ti, la reflexión de la tarde. Como muy bien dijo Liz Moreno, ya sea que estés en Puerto Rico y nos escuchas a través de Inspiro 88.1 FM, estás en Tampa, Florida y escuchas en Vida 99.1, en Holyoke, Springfield, Massachusetts, la gente linda se conecta a través de Redentor 104.9, en Augusta, Georgia, nos escuchan por el Oasis 97.3 FM, Oasis 97.3, nuestra hermosa gente de Augusta, Georgia. Y ahora se conecta en este momento Celestial 106.5 desde North Carolina. Gracias también a la gente de Radio Libre. Donde quiera que usted se encuentre, ese numerito de WhatsApp que dio Liz Moreno, 787-747-8801. 787-747-8801. Estamos en vivo como todos los días, lunes a viernes a esta hora. Y desde ya estamos recibiendo tu petición, tu comentario, tu testimonio. Esto es
0: Dímelo.

os dejo, mi paso os doy, yo no os la doy como el mundo la da. No se turbe vuestro corazón ni tenga miedo. Lo voy a repetir, la paz os dejo, mi paz os doy. Yo no os la doy como el mundo la da. No se turbe vuestro corazón ni tenga miedo. Juan 14, versículo 27. Si usted se concentra en lo que puede lograr en lugar de concentrarse en el poder de Dios, le voy a decir algo. Así, su vida se caracterizará por la derrota y la frustración. En lugar de caracterizarse por la victoria, por la paz, por el gozo, caerás una y otra vez preso, repito, de la derrota y la frustración. Y tal vez te sientes desalentado en este preciso momento. Por eso, antes de ir a la pausa, pregunté, ¿cuántos necesitan paz? Y no esa paz que se confunde con la quietud. No esa paz que se confunde con la ausencia de ruido. No esa paz que se confunde con la calma. Es esa paz que en muchas ocasiones se percibe aún precisamente en medio del ruido, en medio de la situación dura, en medio del quebranto, en medio del dolor, en medio de las circunstancias inesperadas. Precisamente esa es la paz de la que te hablo. Y tal vez usted se ha sentido desilusionado por circunstancias que no has podido manejar, por sueños postergados. Y esto te roba la paz una y otra vez. Sin embargo, precisamente eso es un indicador seguro de que estás apoyándote en el crecimiento errado, porque estás haciendo tu cimiento donde no debes hacerlo. Debes buscar un cimiento para la esperanza y la seguridad en Cristo. ¿Y cómo se hace esto, Joelo? ¿De qué se trata? Hay una sola fuente de paz verdadera. ¿Cuál es? Te hago la pregunta, a ti que vas en tu auto, a ti que te encuentras aún en tu lugar de trabajo, a ti que posiblemente tus hijos están ahí contigo en el auto y están haciendo su ruido como niños, o estás acompañado de uno o dos adolescentes, cada cual en su mundo, con sus audífonos, y estás escuchando esta reflexión de la tarde. ¿Cuál es la verdadera paz? ¿Cuál es esa paz? ¿Cuál es esa paz que el mundo honestamente no te puede dar? Hay una sola fuente de paz, y esa paz es la que precisamente da el Señor Dios Todopoderoso. Ese mismo que sustenta el universo. La tranquilidad del alma que el Señor da no depende de las circunstancias, sino de tu relación personal con Él, de tu fe en su poder, de tu fe en la sabiduría, de tu fe en el amor perfecto que Él te da. Por eso insistimos tanto en decir, intima con Dios, conoce a Dios. ¿Y cómo se hace eso, Joelo? No solamente asistiendo a la iglesia los domingos, está bien que vayas, pero si vas, no solamente te muevas con la música, sino escucha la palabra impregnada en la música. No solamente reacciones con alabanzas en la predicación, sino internaliza lo que se dice en la predicación. Toma nota, si es posible, de todo lo que se dice. Nútrete de eso. Llénate de eso. Y precisamente son esas herramientas que adquirirás en esos procesos cuando asistes a la iglesia,
cuando tomas nota, cuando te nutres de cada alabanza, de cada predicación, de cada canción que escuchas en la radio, en las redes sociales, eso que consumes, que te nutre. Sí, ¿verdad? Porque consumes lo que te nutre. Precisamente esas herramientas son las que te ayudarán a cuando venga una circunstancia difícil, una situación dura, una tragedia en muchas ocasiones, a sentir esa paz. Esa paz que aquellos que conocen la circunstancia que estás viviendo dicen, pero ¿cómo es posible que con el diagnóstico que acaba de recibir esa muchacha, ella sienta paz? ¿Cómo es posible que con la enfermedad que está viviendo esta señora la vine a visitar al hospital y en vez de yo ministrarle a ella, ella me ministró a mí esa paz? ¿Cómo es posible que este hombre que acaba de perder su empleo, voy a hablarle y a decirle algo y él termina hablándome a mí de lo lindo que es el Señor y de las cosas grandes que ha hecho en su vida? Agradecido, un hombre de paz. ¿Cómo es posible que mi papá, en medio del tráfico, cuando alguien lo insultó sin ninguna razón y hasta se bajó del carro, mi papá, un hombre de paz, simplemente lo bendijo y le dijo, ten paz? ¿Cómo es posible que en medio de esas situaciones, cuando nos dan algún tipo de diagnóstico, por ejemplo, de cáncer, miramos al cielo con una mirada cómplice y decimos, Señor, yo confío en ti? Cuando vamos en la carretera y vemos nuestros hijos en el crucero o en la luz, o cuando alguien nos dice, vi a tu hijo allá, lamentablemente, envuelto en el vicio, arrastrándose, y usted, de manera inexplicable, dice, confío en Dios. Yo lo dejé en sus manos y yo tengo paz. Duele, claro que duele, pero ¿qué puedo hacer? Lo he intentado todo. Yo me aferro a su promesa. Yo me abrazo a él. Yo me refugio en su paz. Esa que sobrepasa todo entendimiento. Que la gente intenta explicarlo. Pero ¿cómo tú puedes tener paz con tu matrimonio destruyéndose, con tus hijos en el vicio, con el diagnóstico, con la situación? Acabas de chocar tu carro, acabas de perder el empleo, el emprendimiento no te salió. ¿Cómo es posible? Simplemente cuando te aferras al Señor, cuando entiendes que Él es más que todo lo que podamos obtener en esta tierra, que la riqueza real está en el cielo y no en la tierra, que Él puede mover montañas y no necesariamente la montaña del yunque o del Everest, la montaña del problema, de la crisis. Es esa paz que me da a conocerle. Yo confío en quien conozco. Si no le conozco, es porque no escucho sobre él, no intimo con él, no leo sobre él. Pero cuando empiezo a conocer, cuando empiezo a escuchar, a internalizar, a leer, a tomar nota, aprendo que el Dios en quien confío, a quien decidí creerle, es más fuerte que cualquier circunstancia, cualquier crisis, cualquier fatalidad que se asome. Así que hoy y todos los días usted tiene una alternativa. Puede concentrarse en sus limitados recursos y circunstancias negativas, o puede escoger confiar en Dios. Simple. Mi consejo, ríndase a Dios. Ríndase en cada momento al Señor, porque al enfocar su mirada en el Padre podrá enfrentar todos, no algunos, todos los días los podrá enfrentar con la paz indescriptible que Él te da. ¿Cómo lo haces, amiga, para tener esa serenidad, para que haya armonía en tu casa? Es Dios. Qué bella respuesta. Es Dios, es la paz de Dios. Por más que intente
explicártelo con palabras no lo entenderás hasta que lo vivas. Por lo tanto, aprende a vivirla. Quizás hoy no tenemos demasiados problemas, pero quién sabe si más adelante se nos complica el panorama y necesitemos de esa paz que vemos en Doña Eugenia, en Don José, en Carlitos que recibió aquel diagnóstico, en esta familia que lamentablemente perdió un hijo de manera trágica. Esa paz que sobrepasa todo entendimiento. Esa paz que se nos dificulta explicar con palabras. Esa paz que usted necesita es la paz que usted recibirá en el conocido. Cuando usted le conozca, me contará. Me llamará, me escribirá por WhatsApp y me dirá: Yoelo, conocí la paz de la cual hablaste hace un tiempo en la reflexión de la tarde. O quizás ya lo has experimentado y me puedes escribir desde ya al 787-747-8801. Yoelo, yo no te sé explicar, pero yo tengo una paz. Liz, yo no te sé explicar, pero yo tengo una paz. Que sí, que se me sale una que otra lágrima. Pero, de hecho, a veces hasta me río. Es como una risa loca. Es que la locura es poder de Dios, dice. Es como una sonrisa confiada. Esa es la sonrisa que pone Dios en medio de la crisis. Inexplicable, ¿verdad? Pues eso es de lo que estamos hablando. ¿Qué tal si oramos? Aquellos que se conectan de lunes a viernes, que ya son oyentes continuos de nosotros, tanto en Puerto Rico como en Estados Unidos, saben que a esta hora finalizamos la reflexión de la tarde, la sección Una Promesa para Ti, con una oración simple que repetimos 3 veces para que usted la repita con nosotros. Y hoy oramos: Señor Dios, escojo enfocarme en tu sabiduría, poder y amor en lugar de mis circunstancias. Gracias por ser mi paz. Y la decimos por segunda vez: Señor Dios, escojo enfocarme en tu sabiduría, poder y amor en lugar de mis circunstancias. Gracias por ser mi paz. Y la decimos por tercera vez, si puedes decirlo fuerte: Señor Dios, escojo enfocarme en tu sabiduría, poder y amor en lugar de mis circunstancias. Gracias por ser mi paz. En el nombre poderoso de Jesús. Amén y amén. Aquellos que gustan de la base bíblica, hoy hablamos de Juan 14, versículo 27. La paz os dejo, mi paz os doy. Yo no se la doy como el mundo la da. No se turbe vuestro corazón ni tenga miedo. Liz Moreno, Yoelo Santiago, esto es Una Promesa para Ti, la reflexión de la tarde en tu nuevo programa de las tardes. Dímelo.

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1: ¡Qué manera de dar inicio a otra hora más! ¿Sabes que mi nombre es Joel o?
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1: Hay personas que se siguen comunicando con nosotros a través de nuestro WhatsApp. Puedes seguir haciéndolo, 787-747-8801. 787-747-8801. Hay personas que nos piden apoyo en oración, pero hay otras más, Joelo, que mientras se está llevando a cabo la reflexión de la tarde, una promesa para ti, uno cree que, ok, sí es palabra de edificación y estás ministrando, pero ¿sabes qué? El Señor obra de tal forma en que para muchos incluso es un mensaje de confirmación.
0: Yes.
1: Como es el caso de la persona que nos escribió, wow, me está confirmando, Joelo, eso es lo que siento.
0: Gloria.
1: Paz y paciencia, porque he buscado empleo, estoy ready, pero nada de nada. He tenido entrevistas, nada de nada, pero ¿sabes? Estoy descansando en el Señor. Estoy en paz.
0: Yes.
1: Paciencia. Eso lo hace Él, solamente Jesús. Y bendigo su programa. Gracias por su edificación. Mucha salud para ambos y familia. Amén.
0: Gracias por eso. Y te comprendo totalmente, porque en varias ocasiones hemos pasado también situaciones así.
1: Amén.
0: A veces las personas nos escuchan en plataforma, en podcast, en emisoras de radio, y piensan que nosotros no estamos ajenos a situaciones duras como esa. Hemos vivido situaciones duras en las que hemos perdido el empleo en la que un emprendimiento no ha salido como se planificó igual. Sin embargo, también hemos vivido lo que tú estás experimentando. Hemos vivido la paz de Dios y la calma, la tranquilidad en medio de la crisis. Y mientras usted nos escribe y nos lo hace saber, puedo sentir lo que sentimos en aquel tiempo, Liz, cuando lo vivimos, esa paz inexplicable que sobrepasa todo entendimiento.
1: Otra de las llamadas, otro mensaje es, amén, así es, yo confío en Dios. A veces cuesta, pero Él me rescata. Es por su fuerza y no por las mías. Me da paz que sobrepasa todo entendimiento. Gracias, Dios, por ser mi paz.
0: Esa paz que sobrepasa todo entendimiento, como mencionamos, y Él es el que rescata del hoyo nuestra vida.
1: Amén.
0: Así se expresa en el Salmo 103, un salmo tan poderoso. El que colma de favores, misericordia, el que rescata del hoyo nuestra vida, el que sana nuestras dolencias, el que hace justicia, de eso se trata. Y sea cual sea la situación que estás viviendo, confía en que su palabra se hace realidad en ti.
1: Y de verdad, gracias. Puede seguir comunicándose con nosotros, todo el equipo va a estar recibiendo sus peticiones de oración, su mensaje, lo que quiera dejarnos será bienvenido aquí al programa.
0: Ya sabes, 787-747-8801, 787-747-8801. Estaremos muy pendientes a el público que se sigue comunicando. Gracias por tanto cariño, no solamente desde Puerto Rico, nos escriben desde las diferentes ciudades que se conectan y desde diferentes países a través de Radio Libre y de Promesa Network.
1: Joelo, quiero hacerte una pregunta a ti y a toda la audiencia. Quizá no te la has hecho o ni siquiera has pensado si es o no lo es. ¿A qué me refiero? A ver, Joelo, ahí te va.
0: Dale.
1: ¿Cuál es tu hobby?
0: Mi hobby.
1: Ajá.
0: Ay, Dios mío.
1: Te agarré en curva, ¿verdad?
0: Sí, sí. Déjame ver. Ay, Dios mío, meme.
1: En lo que lo piensas.
0: Meme.
1: No. Quedé sin palabras. En lo que lo piensas, porque yo sé que vas a tener un tiempito para pensarlo, yo quiero que escuchemos en este audio.
0: Uh-huh.
1: Y si la gente se quedó como tú, de que, ah, caray, espérate, ¿cómo que mi hobby? Vamos a escuchar qué realmente tiene el significado de tener un hobby. Adelante.
2: Más escaso del siglo XXI no es el dinero, ni los viajes, ni los bolsos de marca. Es tener hobbies. Pregúntale a cualquiera qué hace en su tiempo libre y verás cómo se queda en blanco. Trabaja, ve series, hace scroll hasta que el sueño le gana y cuando llega el domingo por la noche siente ese vacío silencioso que ni siquiera sabe cómo nombrar. Eso, justo eso, es lo que ocurre cuando una vida entera se sostiene sobre el trabajo y la pantalla. Tener un hobby hoy es casi un acto de rebeldía, porque significa que has decidido no regalarle todas tus horas al móvil. Significa que aprendes algo nuevo, mueves tu cuerpo, creas con tus manos, lees en silencio, sin que nadie te pague por ello, sin que nadie tenga que aplaudirlo. Significa que has rescatado un trozo de ti que ya no le pertenece al ruido del mundo. Las personas con hobbies viven más despiertas, más enteras, más en paz, no porque sean distintas, sino porque cada semana se regalan unas horas dedicadas en silencio a crecer por dentro. Y eso, en un mundo donde casi todos corren hacia ninguna parte, es el verdadero lujo. Así que si hace tiempo que no recuerdas qué te apasiona fuera del trabajo, párate un momento, búscalo, pruébalo, equivócate hasta volver a encontrarlo, porque al final lo que llena una vida no es solo lo que ganas con ella, es también todo lo que disfrutas sin esperar nada a cambio.
0: Pregúntame de nuevo, pregúntame.
1: Ahí te va, Joelo, ¿tienes un hobby?
0: Mira, leer.
1: Ok.
0: En los últimos, puedo decir último, yo siempre he leído, pero me he vuelto un poquito más lector en los últimos años.
1: Ah, es que le da. Ahora digo, mismo, está bien.
0: Ahora mismo estoy leyendo dos, pero también yo le llamo aprender. Eso es otro de mis hobbies.
1: Muy bien, me gusta.
0: Aprender de todo lo que tiene que ver con inteligencia artificial, ajá, redes sociales.
1: Educarte constantemente.
0: Educarte, sí. Super. Estoy en eso.
1: Súper, Joelo. ¿Sabes qué? Tener un hobby, señoras y señores, es fundamental para equilibrar la rutina. Ya lo escuchábamos, esta chica decía que es un lujo al día de hoy tener un hobby. Uh-huh. Estas actividades reducen el estrés, mejoran la salud mental, fomentan el crecimiento personal y aumentan la felicidad al liberar neurotransmisores de bienestar en el cerebro, Joelo.
0: ¿Cuál es tu lujo?
1: Mi lujo,
0: que no te pregunté cuál es tu, digo, ¿cuál es tu hobby?
1: Hacer ejercicio.
0: ¿De verdad?
1: Sí, claro.
0: ¿Eso cae como hobby?
1: Por supuesto.
0: Ah, pues yo también, yo hago ejercicio.
1: Sí, pero el punto es que quizá hay personas que digan, bueno, como que siento que no entra, porque se convierte en una disciplina.
0: Sí.
1: Pero al mismo tiempo, cuando yo me siento así como cargada, estresada, me gusta hacer ejercicio porque eso me, sabes, como que
0: te desborda.
1: Sí, riquísimo. Es que mira, ahí te va.
0: Dale.
1: Las ventajas de tener un hobby es que son tantas. Hay gente que va a decir, no, la verdad es que a mí me encanta ir al cine, me encanta leer, tomarme un cafecito por la tarde, ahí tranquilo, que nadie me moleste, y incluso hasta me meto al baño para que no me molesten.
0: Ese solito es otro hobby. Es otro de mis hobbies.
1: Y es que tener un hobby funciona como una válvula de escape.
0: ¿Ves?
1: Permitiéndote. Pero no ese tipo de válvulas, yo lo. Permitiéndote desconectar de las presiones laborales y académicas. Incluso, déjame decirte, muchas veces hasta del hogar, yo lo.
0: Uh-huh,
1: las actividades del hogar, los quehaceres del hogar, sabes que 24/7 van a estar ahí, así que tienes que desconectarte, sacar un tiempito para ti y retomar más tarde. Además, el hobby estimula la creatividad, la memoria y hasta la concentración. O sea, tiene beneficios. Reducen los síntomas de ansiedad y depresión. Ayudan a desarrollar nuevas habilidades y hasta otorgan un sentido de logro independiente del trabajo. Es que es como, me di el tiempo para mí, y eso es riquísimo.
0: Y hobby no es la limpieza de la casa, ¿no?
1: No, pues
0: no es estar cocinándole al marido o a los hijos, no. Cocina es un hobby, pero cuando te lo estás disfrutando,
1: ajá,
0: cuando estás experimentando, cuando estás haciendo cosas. De hecho, ¿a ti te gusta eso también?
1: Sí, me gusta.
0: Eso es un hobby que tú tienes.
1: Sí, la verdad, me gusta hacer bizcochitos y pastelitos y todo esto. Y además, yo lo los hobbies, al compartir aficiones con otras personas, uh-huh, que te gusta lo mismo, obviamente esto facilita el interés similar. Es que conocer a alguien que le guste tu mismo hobby, pues empieza a crear ese círculo de como de hermandad, de tú sabes, Joelo, ese es padrísimo. Ahora, no quiero dejar a toda esa gente que dice, pues ya lo pensé todo este tiempo mientras Liz y Joelo estuvieron hablando y siento como que no tengo.
0: No tengo hobby.
1: No, consígase uno. Vaya un... No es cierto.
0: ¿Cómo uno sabe cuál es el hobby? Yo imagino que tiene que ver con tus dones, con tus talentos, con eso que te gusta, que te apasiona.
1: Posiblemente, es eso. No sé si tanto con los dones o los talentos, pero sí algo que
0: disfrutes.
1: Que disfrutes en su totalidad. O sea, porque, mire, señoras y señores, no se sienta mal si no tiene un pasatiempo. No es malo, y menos un fracaso personal, pero simplemente significa que tu tiempo libre se enfoca quizá en otras cosas, en otras áreas. Sin embargo, puede generar monotonía o dependencia del trabajo, por lo que explorar actividades por puro placer ayuda a desconectar y mejorar tu bienestar. Si no has detectado el hobby o tú dices, pues quizá posiblemente sea esto, pues quizá eso es, Joel, o es bueno tener un hobby.
0: Definitivamente no es el trabajo, no es la profesión, no. Eso como que te descarga. Uh-huh. Bueno, otro hobby que yo tengo es escuchar música.
1: De
0: hecho, hay una canción que yo he escuchado como un millón de veces.
1: ¿Cuál es?
0: Esta de René González. Solo tu gracia. ¿La has escuchado?
1: Claro.
0: Una canción espectacular. ¿La escuchas aquí en
1: Dímelo?

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3: Unos están endeudados y a otros les está yendo bien. La diferencia es la educación, Mauricio.
4: Sí, básicamente sí, Joel. Básicamente el tema es cómo manejar el dinero. Y yo siempre me pongo como ejemplo. Uh-huh. Yo trabajé en Univision, en Telemundo, y ganaba muy buen dinero, más de $200,000, $250,000, y tenía $140,000 en deuda de tarjetas de crédito. Uh-huh. ¿Por qué? Porque no es ganar dinero, es saber administrar tus recursos. Y suele pasar mucho. Las personas que más se ven abocadas a vivir de cheque a cheque son aquellos que viven o ganan más de $100,000 al año aquí en Estados Unidos. Uh-huh. ¿Por qué? Por la falta de educación financiera, la falta de no conocer herramientas para manejar mejor su dinero. Entonces, esa parte me parece que es muy importante, porque seguimos y venimos de nuestros países con varios traumas financieros, varias taras financieras, como es creer en los bancos. Uh-huh. Creer que debemos confiar en el banco y que el banco es nuestro amigo, cuando está totalmente alejado de la realidad. El banco no está para ayudarte, el banco está para hacer dinero con tu dinero.
5: Mauricio, qué bueno que mencionas la parte de como hispanos. Cuando llegamos a este país, número uno, venimos sin cero educación de cómo funciona precisamente el sistema aquí. Ahora, la presión social externa de decir que es que yo necesito un auto, y claro que sí lo necesitamos.
3: Yo quiero una troca.
5: Pero es que venimos, Mauricio, de nuestro país, donde veíamos que tener un auto es un lujo completamente. Uh-huh. Y llegas aquí y tú dices, no es cierto, esto es una necesidad, pero el dealer me lo está soltando así nada más porque sí. ¿Cómo puedes decirle a la gente que el peligro de caer en este tipo de tentaciones?
4: Bueno, tú lo has dicho, es una necesidad. Aquí el comprar un automóvil es una necesidad, pero hay que saberlo comprar y hay que tratar de administrar ese dinero y ese automóvil de la mejor manera. Lo que decía Joel, la gente se quiere comprar la camionetota. Uh-huh. Y esa camionetota termina siendo un problema. Sí. Yo hablo mucho en el programa de la deuda buena y la deuda mala. La deuda buena es la que te pone dinero en el bolsillo. La deuda mala es la que te saca dinero del bolsillo. Entonces, el comprarse la camionetota, que simplemente va a poner la foto en Facebook y en Instagram, sí, eso se ve muy bien, pero eso se convierte en un gasto mensualmente. Uh-huh. Ahora bien, si el pago de la camioneta es de $800 mensuales, pero con la camioneta haces mudanzas o no sé, la pones a trabajar la camioneta y la camioneta produce $1,200 mensuales, esa es una deuda buena. Pagas $800 por la camioneta, pero te produce $1,200. Entonces tenemos que saber administrar eso. Y yo sé que todo el mundo se quiere comprar el carro del año y el carro de lujo, pero muchas veces podemos comprarnos el carro que nos lleve y nos traiga al trabajo,
5: claro,
4: ¿verdad? Que no sea un gran gasto. Y mejor ahorrar para empezar a comprar una propiedad, para empezar a hacer inversiones y empezar a reproducir el dinero. Tenemos que quitarnos de la cabeza el tema de que tenemos que trabajar por dinero, cuando debemos es poner a trabajar el dinero para nosotros. Eso no se puede hacer el primer año que llegues a Estados Unidos, no. Pero tiene que ser la meta que tú busques, que llegue un momento, pues de 5, 10 años, 15 años, no sé cuándo te vaya a tomar, en que tú ya tengas dinero trabajando para ti. Porque si no te va a trabajar, te va a tocar trabajar toda la vida, porque tienes que producir dinero.
3: Mauricio,
4: hacer unas inversiones que te produzcan un ingreso.
3: A eso iba. Yo sé que tú vas a seguir educándonos en los próximos días y tenemos unos minutos y queremos seguir hablando. Pero un ABC de, porque mucha gente quizás está diciendo, ¿y cómo rayos yo pongo a trabajar el dinero para mí? No entiendo lo que Mauricio está hablando. En un ABC, en palabras simples, en lo que lo vamos desarrollando con los próximos programas, ¿cómo uno puede poner a trabajar el dinero para uno mismo?
4: Bueno, hay diferentes maneras. Pues yo sé que la gente, las inversiones van muy de acuerdo a tu personalidad. Uh-huh. Si a ti te hace feliz invertir en criptomonedas, pues invierte en criptomonedas, eso es lo que te gusta. Si a ti te gusta invertir en la bolsa de valores, invierte en la bolsa. Es decir, si esa es tu personalidad, es decir, las inversiones deben ir muy ligadas de lo que tú eres como persona y lo que te hace feliz. ¿Qué me hace feliz a mí? Las propiedades, uh-huh, y el banco infinito. ¿Qué es el banco infinito? El banco infinito no es un banco, uh-huh, es un sistema para manejar mejor tu dinero. Uh-huh. Ese sistema utiliza una póliza Whole Life con una compañía mutual, ¿verdad? Sí, es un seguro de vida, pero es un seguro de vida muy específico, es una herramienta financiera. Entonces, esa herramienta financiera, esa póliza Whole Life con una compañía mutual, te permite convertirla en tu propio banco. Entonces, yo puedo empezar a poner el dinero ahí y ese dinero dentro de la póliza, voy a estar ahorrando dentro de esa póliza, que sí, a cambio me va a dar un seguro de vida, pero es, de eso no es que yo hablo, el seguro de vida, yo hablo de la herramienta. Uh-huh. Entonces, yo pongo dinero dentro de la póliza, esa póliza me va a dar un interés garantizado, no está ligado con la bolsa de valores, nunca se va a caer, siempre va a estar creciendo. Por el resto de mi vida ese dinero va a estar creciendo. Y además la compañía, como es una compañía mutual que no cotiza en la bolsa, te va a dar de las ganancias, que han dado ganancias por 180 años, te van a compartir cada año ganancias. Entonces yo sé que mi ahorro va a estar creciendo y va a estar generando dinero sobre dinero, es decir, interés compuesto. Y si necesito dinero, pido prestado del seguro de vida.
5: Oh,
4: y como
5: wow,
4: es prestado del seguro de vida, no necesito pagarlo de vuelta. Eso me lo descuentan el día que me muero. Entonces, es maravilloso porque mientras mi ahorro, mi dinero está trabajando y está creciendo, si yo quiero invertir, necesito dinero, necesito comprar, necesito pagar la casa, pagar el carro, lo que sea, pido prestado. Uh-huh. Dinero que no necesito pagar, solo pago el interés. Pero va a ser un interés menor, el de los préstamos, que el interés que gana mi dinero. Entonces, de esa manera creo mi propio banco infinito. Por eso su creador Nelson Nash lo llamó así, banco infinito. Es convertir la póliza en tu propio banco. Y de ahí, por ejemplo, yo vivo sacando para down payments y compro propiedades. Entonces, yo compro mis propiedades con los down payments que presto de mi seguro de vida.
5: Oye, Mauricio.
4: Ni pagaré. El día que parta con el señor me los van a descontar, se lo descontarán a mis hijas.
5: Esto del banco infinito suena sumamente atractivo.
3: Ya Alicia apuntó Mauricio.
5: Por eso quiero más información, porque yo sé que hay mucha gente como yo que dice, ah, caray, esa no me la sabía, esa es nueva para mí y me gusta cómo suena. Sí. Pero, ¿cómo funciona en sí esto del banco infinito, Mauricio? Porque cuando yo escucho de una póliza, pues a mí, yo tengo como que una tarifa. ¿En banco infinito también tengo esto o es con lo que yo pueda empezar a invertir? Porque, pues, genuinamente no tengo muchos ahorros ahora.
4: Claro, y tú lo has dicho, lamentablemente en la comunidad latina no se conoce mucho este sistema, en la comunidad americana sí se conoce mucho más. Gracias a Dios que me puso acá. Yo soy el pionero en el mercado latino en el tema de banco infinito. Pertenezco al Instituto Nelson Nash, fue Nelson Nash el creador de este sistema ya hace 44 años. Entonces, este sistema funciona para todo el mundo, porque es literal crear tu propio banco. Uh-huh. Liz, tú quieres empezar a crear tu propio banco con $200 mensuales, pues lo empiezas a crear con $200 mensuales.
5: Wow.
4: Yo tengo personas de un señor de una panadería, y el señor pone $10,000 mensuales, empieza a crear su banco con $10,000 mensuales. O si tú tienes $200 mensuales y tienes $5,000 ahorrados en el banco haciendo nada, pues podemos pasar los $5,000 al ahorro dentro de la póliza más la mensualidad. Es para todos los tamaños, para todos los gustos, para todos los bolsillos. Se le puede abrir a un niño y puedes abrir múltiples pólizas y puedes crear tu propio sistema financiero, ¿verdad? Y sí, es una herramienta financiera poderosísima. Todo el dinero que esté ahí es libre de impuestos. Es decir, si tú te pones a ver cuáles son las mayores cualidades y bendiciones de una inversión en Estados Unidos, todas esas las tiene una póliza Whole Life, que aunque está catalogada ante el IRS como un seguro de vida, que eso está bien porque por eso es tax free, uh-huh, no, legalmente no está catalogada como una inversión, es un seguro de vida. Pero no se dejen engañar, y por eso en la comunidad latina tenemos el mal concepto de que, un seguro de vida es por si me muero. Uh-huh. Sí, pero ese es el último beneficio y depende de la póliza que tengas. Entonces, la gente conoce las pólizas a término y las IUL o la póliza universal, que son seguros de vida. Pero la que es una herramienta financiera, ¿verdad?, que te sirve para pagar tu casa más rápido, para pagar el carro, para ahorrar para una casa, para pagar la universidad de tus hijos, es una póliza whole life y tiene que ser con una compañía actual. Entonces, es un concepto un poco diferente, nuevo para muchos. Y en esa nos la pasamos todos los días hablando de ese tema.
3: Sabes, Mauricio, hay personas que en este momento nos están escuchando porque este tema de la inversión, esto apasiona a mucha gente, pero la gente tiene miedo de confiar. Entonces, nos hablas del banco infinito, este concepto del banco infinito. Si yo soy de los que tengo dos cuentas, una de cheque y una de ahorro, y la de ahorro está, en vez de haciendo dinero ahí, lo que están es cobrándome por servicio. Pues yo creo que es una buena oportunidad de hacer un, dar un paso hacia la inversión sin necesariamente, o bueno, o sin ningún tipo de riesgo para esa gente que tiene el dinero en cuentas de ahorro si no está haciendo absolutamente nada. ¿Podría ser una opción de inversión sin riesgo?
4: Claro, imagínate que primero el sistema de Banco Infinito, que es un sistema, es un concepto, es decir, no se puede comprar, no hay que pagar nada, es un sistema. ¿Cómo funciona el sistema? A través de una póliza whole life con una compañía mutual. El sistema lleva, lo inventó Nelson Nash hace 44 años, y las compañías mutuales llevan más de 150 años. Ya pasaron por dos guerras mundiales, ya pasaron por dos pandemias y nunca han tenido problemas económicos. Entonces, es lo más seguro que existe en Estados Unidos y la gente no sabe eso. Los bancos han quebrado 5 veces en la historia. La bolsa de valores, ¿cuántas veces ha caído? Entonces es muy seguro. Yo por ejemplo, todo mi cash, mi ahorro, mi dinero lo tengo dentro de varias pólizas que tenemos junto a mis hijas, 8 pólizas en total. Ahí está todo el dinero. Y todo lo que gasto, todo lo que utilizo mes a mes son de los préstamos que yo saco. Pero mi dinero se va al ahorro, porque mientras más tenga dentro de la póliza, mientras mi banco tenga más dinero, más 90% puedo prestar del seguro de vida.
5: Wow.
4: Entonces eso es un matemático perfecto.
3: Wow. Bueno, si usted nos está escuchando, sea en los Estados Unidos, en las diferentes ciudades que se conectan, o en Puerto Rico, tome este número de teléfono de nuestro querido Mauricio Cárdenas, porque es importante que usted envíe un mensaje y el equipo de trabajo de Mauricio estará respondiéndole. 323-616-3900. 323-616-3900. 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Y comuníquese con nuestro querido Mauricio Cárdenas. Mauricio, estuvimos hablando de su pedigrí durante el inicio de esta sección, Univisión, Telemundo, diferentes plataformas internacionales. Una persona sumamente respetada y que se ha especializado en diferentes áreas, pero específicamente de lo que nos adelantó hoy, el Banco Infinito.
5: Y no solamente para las compañías que mencionabas, yo lo ahora aquí para Promesa Network, en Dímelo. De verdad, Mauricio, muchísimas gracias por toda esta información, por esta educación. Gracias, porque de verdad nos educas a todas las familias hispanas a conocer un poquito más de la gran cantidad de recursos que tenemos en este país, que como te decía, venimos sin conocer el sistema y obviamente queremos hacer que nuestro dinero produzca para nosotros. Te enviamos un abrazo grande, Mauricio. Bendiciones.
4: Bendiciones para ustedes, para toda la gente que nos está viendo y escuchando a través de las redes sociales, a través de Promesa Network. Y nos vemos. Mi programa es de lunes a viernes, 5 de la tarde de California, 8 de Florida, a través de mis redes sociales, arroba Mauricio Cárdenas Oficial, y a través de Radio Inspiración Alimento para el Alma. Así es de que ahí nos vemos, también en el canal de YouTube, arroba Mauricio Cárdenas Oficial. Hay más de 3,000 videos sobre educación financiera.
3: Ya usted sabe, Mauricio Cárdenas en Inspiro 88.1, la cadena de Promesa Network. 323-616-3900, 323-616-3900. Lo busca también en las redes sociales como Mauricio Cárdenas. Mauricio, un abrazo y bienvenido.
4: Chao, chao, bendiciones.
5: Continuamos con mucho más aquí en Dímelo.

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0: sabemos qué pasará luego de la pausa. Lo que sí te aseguramos es que te gustará. Liz Moreno y Joelo Santiago, dímelo.
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0: esto sea cierto. Porque estas noticias... Mira esto, Liz, mira esto, mira. Mira estas noticias.
1: Ajá.
0: Esto, mira, todavía nosotros trabajamos aquí en papel. Mira estas noticias.
1: Bueno, lo hacemos por ti, Joel, porque tú eres de la old school. Hay que imprimir, pero todos los demás...
0: El dinosaurio.
1: Todos los demás tenemos archivos digitales, pero usted ya sabe, señoras y señores, hay que facilitarle el trabajo a los compañeros. Y a Joel, pues, le imprimimos unas hojitas.
0: Pero es que tú no sientes placer cuando marcas, cuando tachas en papel. No es lo mismo.

0: la cuestión está del placer en el cerebro.
1: Ah, la oxitocina y
0: la
1: todo eso.
0: La oxitocina, la calvitina, la horritina.
1: La gelatina. No es cierto.
0: Todas las tinas.
1: Todas las inas.
0: Se siente como que una satisfacción, mira. Cuando tú touch, es más, y cuando no sale como pensaba.
1: Y lo tiras al bote.
0: Y eso no lo puedes hacer con la tecnología, con lo digital.
1: No, pero le puedes dar, mira, eliminar, vámonos, y directo al basurero.
0: Como tú que hace un tiempo tiraste contra el piso una laptop.
1: Ay, ajá. Sí, sobre todo. Imagínate. Oye, Joelo, esa es la cosa, que no nos dijeron los chicos de producción. Ajá. Pero yo tengo que decirte algo. De todas esas noticias que nos enviaron, hay una que yo dije, espérate, esa me interesa.
0: Pero ¿cuáles son las noticias? ¿Cuáles son? Porque se ven demasiado buenas para ser ciertas. Que el público regularmente tiene Google ahí. Uh-huh. Esta vez nosotros no vamos. Estamos medios vagos, no vamos a confirmar nada. Que pues lo confirma el público.
1: Mira, una de las noticias es que según Francia ha presentado un corazón artificial, o sea, no estamos hablando de un donante, un corazón artificial que puede latir, Joelo, para siempre sin necesidad de un donante. O sea, yo estoy entendiendo que en caso de que alguien, pues lamentablemente tenga alguna falla cardíaca y necesite un donante, pues como que pues ya tenemos el aparatito.
0: Y late para siempre, se muere la persona y sigue el corazón latiendo.
1: Entonces no se muere.
0: ¿Sabes? La persona se muere y el corazón te lo guardan, me imagino.
1: Es que es como
0: yo pagué
1: que
0: por
1: next,
0: eso.
1: Next, si y alguien me lo puedes vender. Es, digo,
0: oye,
1: porque no funciona.
0: Tremenda idea.
1: No funciona tal cual como los órganos, que obviamente eso ya es mercado negro, ¿sabes? Pero este es como que es como tener un celular y tú dices, bueno, pues ya ya no lo quiero yo, ya lo voy a vender.
0: Fíjate,
1: no sé,
0: si se lo puedes pagar a plazos, o lo puedes pagar una mensualidad para mientras vivas.
1: O lo rentas,
0: o
1: un inversionista.
0: O pagas al momento bastante. Sí. Y en el caso de que te pase algo, pues ya tú te vas preparando.
1: ¿Tú te imaginas estas mentes de tiburón que dice, voy a comprar 10 corazones, más o menos cuánto ando rentando?
0: Oye,
1: al mes.
0: Es cierto,
1: al
0: es
1: mes el latido cuesta $1. Ah, no es cierto.
0: Una granja de corazones, una granja.
1: No, en serio, yo lo. Pero es que hay mucha necesidad de órganos alrededor del mundo.
0: ¿Y si hicieron el corazón? Podrán hacer posiblemente. Ya por ahí vienen riñones y hígados también,
1: no,
0: por ahí.
1: No, olvídate. Es que tú sabes que incluso es un tema que hemos hablado aquí en el programa de intentos científicos donde han puesto órganos de, por ejemplo, de un cerdo a una persona, incluso corazón, riñones. Todo parecía indicar que habían tenido éxito, pero al tiempo, pues, tuvieron sus fallas. Entonces, no se ha encontrado el punto de poder sustituir estos órganos que, pues, han dejado de funcionar. Según esta información, Francia lo ha logrado de manera mecánica. Ahora falta ver si realmente funciona. Pues, sí. Yo no sé, yo creo, yo te soy honesta, yo lo dudo. Lo dudo, te voy a decir por qué.
0: Ajá.
1: Porque no hay forma de sustituir la creación de Dios. Creo, yo me voy en esa línea.
0: Sí, y es buen punto.
1: ¿Estás de acuerdo conmigo?
0: Sí, tú sabes algo que sería interesante y le voy a dar una idea aquí al público.
1: A ver.
0: Para que se vaya especializando. Por ahí lo que viene son, en un futuro obviamente,
1: sí,
0: quizás no muy lejano, se ve lejano, pero no muy lejano, las piezas de los humanoides.
1: Como el cyborg.
0: Sí, porque la gente no va a comprar cada vez que se le daña un humanoide, que cada uno va a tener uno en su casa. Esto se va a vender más que los autos, ya sea para limpieza, para lo que sea, o para simplemente tenerlo ahí. Las piezas de humanoide.
1: Ay, qué miedo.
0: Que te dediques a humanoide auto parts, imagínate, o humanoide parts.
1: Androide parts.
0: Androide o lo que le quieras
1: Joelo,
0: llamar.
1: Andas bien conspiranoico.
0: No, pero esto es visión, Liz, esto es visión.
1: Hombre, qué va.
0: Sabes,
1: a ser.
0: Ahora me estás diciendo loco, escuchen esto, pero en unos años
1: no
0: se van
1: dije,
0: a acordar de mí
1: no
0: en 15 o 20 años.
1: No te lo dije, pero lo pensé. Como, es que si yo, es como que suena una locura.
0: Se te da, a un humanoide de eso se le rompe una pieza, un brazo, se cayó, algo. Ay, pasó. tú no vas a comprarte uno nuevo.
1: Yo no.
0: Tú vas allí a Humanoid Parts y compras el brazo. Uh-huh. Y si usted ya da el paso desde ahora, se va preparando, va buscando, va googleando, va buscando en IA información al respecto, quizás encuentre algo. Parece una locura.
1: Sí, pero...
0: Mírame a los ojos, parezco un loco.
1: Hablando de ojos.
0: Pero quizás soy visionario, quizás soy un Joel Omos.
1: Hablando de ojos, déjame decirte que no solamente nos enviaron esa información del corazón, que se supone que a finales de este año, 2026,
0: sí,
1: va a estar a la venta unas gotas para los ojos que corrigen la visión. O sea, es como que tú tienes gafas, yo tengo gafas, pues te olvidas de ellas, porque con esas gotitas tú vas a recuperar tu 2020.
0: No.
1: Pues yo, ¿en yo serio? Ya quiero.
0: La ¿cuál verdad, es la fuente de esto? Pues déjame
1: yo
0: ver.
1: No sé.
0: ¿Esto es el vocero?
1: yo, oye, de verdad, mira, Joelo, yo
0: la deforma.
1: Yo toda la vida fui 2020, pero después de los 18, la cosa ha cambiado.
0: Sí.
1: Sí me expliqué, ¿verdad? Después de los 18.
0: Yo fui 2020 hasta los 40. Después,
1: no, pues
0: mira,
1: ya.
0: Pero fue una cosa, Liz. Yo recuerdo a los 40, 41 haberme hecho el examen de la vista y salí 20-20. Pero
1: pasó?
0: Como a los 43 fue una cosa como que fui en caída libre y me empezaron a dar dolores de cabeza.
1: Ajá.
0: Y yo, pero qué raro. Y alguien me dijo, mira, vete y verifica la vista. Y yo, pues que yo me hice hace unos años la vista y salí 20-20. No puede ser que ya yo esté. Fui a la óptica,
1: sí,
0: y la doctora me puso... En la máquina esa.
1: ¿Y qué tal?
0: De repente me movió las... Me dijo, ¿qué ves? Y yo, pues, veo bien.
1: Sí, igual que siempre.
0: Bien.
1: Sí,
0: sí. De repente me cambió
1: las miquitas.
0: Las micas pones, esas.
1: Sí.
0: Y dije, Dios mío, yo estoy ciego.
1: Se hizo la luz.
0: Se hizo, pero y espectacular.
1: Dios.
0: Entonces te acostumbras, es una buena prédica, te acostumbras a ver nublado, a ver mal.
1: Dios mío.
0: Yo juraba que estaba bien.
1: Ay.
0: Pero cuando ella me cambió esas micas, yo sentí que algo fue transformado, que algo cambió,
1: pero
0: que oye, algo...
1: Joelo, no, en serio, hablando en serio, sí, ¿puedo compartir algo bien personal?
0: Dale, dime.
1: Es que mis dos hijos usan lentes, tú sabes.
0: Sí.
1: Pero uno de ellos usa un poquito más que el otro, porque es que, acuérdense, señoras y señores, yo tengo un par de gemelillos, entonces estos niños fueron muy prematuros. Y usted ya sabe que a veces nacen y obviamente están inmaduritos, y eso es lo que me decían los médicos, que el caso de ellos fue por esto. Entonces, mi hijo varón tiene un aumento mucho más grandecito y es bien diferente en ambos ojos. La cosa es, yo lo que cuando yo me di cuenta que él necesitaba anteojitos,
0: uh-huh,
1: por cómo estaba viendo, como tú sabes, uno empieza a ver cositas.
0: Sí.
1: Cuando yo lo llevé al doctor y me dijo que sí que necesitaba, y incluso uno de sus ojitos necesitaba bastantito, tú no sabes cuánto yo lloré.
0: ¿De verdad? ¿Por qué?
1: Ay, lloré tanto porque me sentí mamá negligente.
0: ¿En serio?
1: Que por qué no lo detecté antes, todos estos años mi hijito batallando para ver, y luego peor aún, cuando ya le entregaron sus lentecitos, íbamos en el coche y él dijo, ¡ah, mira lo que dice ahí! Es como que... No, yo lloraba, o sea, te lo prometo, lo sigo platicando como a modo, obviamente, de testimonio, pero me sigue doliendo un montón, o sea, siento que no me lo he perdonado, y se oye exagerado, pero las mamás me van a entender, creo que las mamás me van a entender.
0: O
1: me van a juzgar, ¿cómo no, es posible que Lisa
0: te... O te van a latigar, no, sí, ellas entienden, ellas comprenden, es que no te das cuenta,
1: no,
0: quizás algunos indicios, pero tú... Jamás te pasa por la mente que está a ese nivel.
1: Sí, exacto.
0: Entonces,
1: ay,
0: pues, pero
1: ya, lo solté, me desahogué.
0: Y aprendiste algo, porque posiblemente hay madres que nos están escuchando pasando por algo como
1: exacto,
0: eso.
1: Exacto.
0: Y
1: revisé.
0: Le acabas de encender la bombilla, uh-huh, contra. No había evaluado si es la vista o el oído.
1: Sí, si los niños se acercan así como que demasiado para leer, que la televisión como que tienen que estar ahí atravesados, que para escribir como que se agachan demasiado, mire, cheque, vaya al doctor, no lo tome por como que, ay, este niño, no, cheque a sus hijos.
0: ¿Qué más tenemos en esas noticias extrañas que nos llegaron?
1: Esta me encanta y de verdad, si es verdad,
0: ajá,
1: yo voy a comprar uno.
0: Dale.
1: Un laboratorio aprobó un nuevo medicamento para la migraña. Esto se disuelve, esta pastillita se disuelve en la boca y promete aliviar la crisis en un ratito.
0: ¿Qué te da migraña, Liz?
1: Ay, Dios.
0: Digo, aparte.
1: Aparte de ti, no, es cierto.
0: Sin nombres.
1: No, es cierto. No. Tú sabes lo que me da migraña. A mí, lo único que me da migraña hasta el día de hoy son estas luces extremas, como que esta sobreestimulación visual. Uh-huh. Que una luz demasiado fuerte, demasiado blanca, como las que se usan ahora, estas luces LED de las oficinas, de las clínicas. Cuando estoy mucho tiempo expuesta a eso, yo ya sé que me va a detonar. Yo lo empiezo a sentir otra cosa. Tú sabes que hay
0: ¿no será que te mentaliza? No, que como que te...
1: Tú sabes que hay un aromatizante que sí. Es como el mismo chamuco en olor.
0: ¿Qué es el chamuco para...?
1: El chamuco.
0: El demonio, el demonio.
1: De verdad.
0: Mira, una palabra nueva para chamuco, para demonio, chamuco. Chamuco.
1: ¿Usted no la usa?
0: No, se chamuco.
1: La regalo yo.
0: No sé si en el campo se usa. Yo nunca había escuchado la palabra chamuco para, refiriéndose a eso. Sí. Ahora veremos predicadores.
1: Reprenda al chamuco en el nombre de
0: Jesús.
1: Sí, claro que sí, repréndalo, échelo fuera. Bueno, eso a mí me detona la migraña. Yo,
0: ajá.
1: Gracias a Dios, ya no tanto, pero porque cuando me da es la cosa más fea. Quienes padezcan de migraña me van a entender que es una cosa bien difícil y que tú sientes que no se te quita con nada y tú te quieres encerrar y que no nadie haga ningún ruidito, ni ninguna luz, ni nada.
0: Y en esta era de luces, de podcast, de radio, ahora mismo nosotros tenemos aquí varias luces en el estudio.
1: Sí, pero
0: usted sabe cuando ve a Liz a oscuras, que dice, pero ahora mismo los videos de hoy salieron medios oscuros.
1: Sí.
0: Y es que se supone que Liz tenga una luz aquí en 40 y la tiene en 20.
1: Es que si no, yo ya sé.
0: Y se ve como trigueñita.
1: Pero gracias,
0: parece una india.
1: Gracias por sus consideraciones, equipo. Qué lindos son conmigo.
0: Ahí está. ¿Qué más tenemos? Nos hicieron llegar una lista, que la tengo, devuélveme la lista.
1: Ahí está tu hojita, yo.
0: Una lista de estas noticias que se ven demasiado buenas para ser real.
1: Mírate
0: y estamos
1: esta.
0: Evaluándolas aquí con el público. ¿Cuál es la primera? Recapitulando para aquellos que se conectaron un poquito más tarde.
1: La primera de ella hablábamos del corazón de Francia.
0: El corazón este que,
1: el corazón
0: no deja de que no deja de latir.
1: Correcto, el corazón
0: que,
1: artificial.
0: Que te lo ponen y te mueres tú antes que el corazón.
1: Exacto.
0: Hablamos también de las gotas.
1: De las gotitas para los ojos, que suena buenísima, Yoelo. El medicamento para aliviar las crisis de migraña de manera rápida. Y ahí te va otra.
0: Dale.
1: Japón. Usted sabe, los japoneses siempre están a la vanguardia en los temas tecnológicos.
0: Sí.
1: Pues según dicen, que ha alcanzado un récord de velocidad de internet. O sea, mire que esto es más lento que la velocidad del internet en Japón. Según permite descargar todo Netflix en menos de un segundo.
0: ¿En serio?
1: Pues eso dicen yo.
0: Mira para allá, googlea a ver si es verdad y nos escribe. Es que esto es verdad, es que no nos dio tiempo de corroborar.
1: Pues no,
0: estamos como si algunos noticieros
1: así,
0: en Puerto Rico.
1: No digas nombres.
0: Y en México que no corroboran.
1: Si es así, oye, genial. No por lo del Netflix, o sea, realmente, ajá. Pero la eficacia de tener un buen internet.
0: Muchacho, buenísimo.
1: Y que yo lo para todo ya necesitas internet.
0: El internet que yo tengo baja una canción y se me cae el sitio.
1: O contesta el teléfono o baja la canción como el internet de los 90.
0: Sí, no. Una cosa, a veces tenemos que apagar algo para poder usar algo en específico.
1: Como que tienes dos, es que ¿por qué está tan lento? Ah, es que están dos celulares conectados. No, desconecten uno ya, por favor.
0: Mira, Liz, ahí, bueno, se nos acabó el tiempo.
1: Pero sí tengo un montón
0: de noticias.
1: Nos
0: quedan segundos, las dejamos para mañana. Una
1: dale,
0: nueva sección,
1: dale, me gusta.
0: Noticias sin corroborar.
1: Al menos ore por ellas para que se hagan realidad, porque
0: sí,
1: son beneficiosas.
0: Pero puede ser que una de ellas sea cierta. Yo creo que son siete. Bueno, se supone que sean ciertas, así no las vendieron.
1: Pues sí.
0: Vamos a verificar. Liz, la gente que te quiera contactar, ¿cómo lo podemos hacer?
1: Bien fácil, redes sociales, me consigues en cualquiera de ellas como Liz Moreno, @LISS Moreno, y yo lo también está por ahí.
0: Usted contacte a Liz y así me contacta a mí. Esto es
1: Dímelo. Bendiciones.

0: Saludos, Gabriel.
1: Ellos son el dúo sensación de la radio y de las redes. México y PR. Liz Moreno y Joelo Santiago. Dímelo.
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4: Existen muchas personas que batallan en creer que la Biblia es la verdad, no importando sus creencias. Ya que no tenemos todas las respuestas, hay mucha gente que renuncia a la idea de que la Biblia contiene la verdad. Considerando estas cosas, llegará un momento cuando se tenga que tomar una decisión acerca de Jesucristo. ¿Fue realmente quien dijo ser o no? Necesitamos creer quién dijo Él que era antes para poder aprovechar las riquezas que Dios tiene para nosotros. Una vez que creemos en Jesús, esas riquezas no son automáticas. Todavía necesitamos nacer de nuevo. Dios insiste en que creamos en Él, porque si no lo hacemos, no podremos actuar. Y es cuando actuamos a través de la fe que algo real pasará.
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1: Todos los que somos creyentes en Cristo estamos convencidos del amor que Dios tiene hacia nosotros, aunque también es una realidad que en ocasiones no lo sentimos. Todos quisiéramos sentir que la mano misericordiosa de Dios está con nosotros, pero no siempre será así. ¿De qué manera podemos entonces estar convencidos de que el Señor nos ama y que su mano nos sostiene? Hoy vamos a leer un pasaje de la Biblia, el cual nos enseña acerca de las características que tienen aquellos que viven bajo la mano misericordiosa del Señor. Les invito a que abran su Biblia en el libro de Nehemías, capítulo 2. Escuchen con atención lo que nos declara en Nehemías 2, versículos 1 al 8. Sucedió en el mes de Nisán, en el año 20 del rey Artajerjes, que estando ya el vino delante de él, tomé el vino y lo serví al rey. Y como yo no había estado antes triste en su presencia, me dijo el rey: ¿Por qué está triste tu rostro? Pues no estás enfermo. No es esto sino quebranto de corazón. Entonces temí en gran manera. Y dije al rey: Para siempre viva el rey. ¿Cómo no estará triste mi rostro cuando la ciudad, casa de los sepulcros de mis padres, está desierta y sus puertas consumidas por el fuego? Me dijo el rey: ¿Qué cosa pides? Entonces oré al Dios de los cielos y dije al rey: Si le place al rey y tu siervo ha hallado gracia delante de ti, envíame a Judá, a la ciudad de los sepulcros de mis padres, y la reedificaré. Entonces el rey me dijo, y la reina estaba sentada junto a él: ¿Cuánto durará tu viaje y cuándo volverás? Y agradó al rey enviarme después que yo le señalé tiempo. Además, dije al rey: Si le place al rey, que se me den cartas para los gobernadores al otro lado del río, para que me franqueen el paso hasta que llegue a Judá, y carta para Asaf, guarda del bosque del rey, para que me dé madera para enmaderar las puertas del palacio de la casa y para el muro de la ciudad y la casa en que yo estaré. Y me lo concedió el rey, según la benéfica mano de mi Dios sobre mí. Estoy convencido de que todo cristiano desea sentir que la mano misericordiosa de Dios está sobre él. Nos gusta sentir que somos favorecidos por el Señor. Es por eso que hoy, por medio de este pasaje de las Sagradas Escrituras, me gustaría compartirles algunas características que son evidentes en la vida de aquellos que son sostenidos por la benéfica mano de nuestro Padre Celestial. Uno de los primeros aspectos que deseo destacar en relación con la vida de Nehemías es este: que este hombre vivía con un propósito definido en mente. Cuando decimos propósito, no queremos decir que tiene que ser alguna vocación cristiana necesariamente, como predicación, misiones, música o cualquier otra, aunque todos estos son llamados de Dios. Pero Él nos da a cada uno de nosotros un propósito en la vida porque somos creados como sus hijos. Dios tiene una voluntad, un propósito y un plan para nuestra vida. Y si usted examina las Sagradas Escrituras, se dará cuenta que Dios es un Dios de propósito, un Dios de planes y alguien que persigue el cumplimiento de esos planes en la vida de las personas. En el caso de Nehemías, sabemos que este hombre no solo sabía el propósito específico que Dios tenía con su vida, sino que estaba deseoso de que se hiciera realidad en él. La segunda característica que debemos mencionar en relación con Nehemías es esto: que era un hombre en cuya vida la oración era una prioridad. Si en verdad deseamos el favor de Dios, entonces debemos relacionarnos de manera personal con él. Esto es algo que viene por medio de la oración, de escuchar y hablar con el Señor, apartando tiempo para escuchar. Dios, ¿qué me estás diciendo? ¿Qué nos estás diciendo en este momento particular de nuestra vida? Así que aquí tenemos un hombre cuya vida es muy claramente vivida con un propósito en mente. Tiene un sentido de dirección. Es un hombre en cuya vida la oración es una prioridad. Cuando surge algo que él no sabe cómo manejar, inmediatamente va al Padre buscando dirección y pidiendo a Dios que le dé dirección para su vida. La tercera característica que quiero que usted note acerca de Nehemías es esto: que su camino era el camino de la fe. Aquí tenemos un hombre que fue gobernado por su fe en Dios. Y piense en lo que pasa aquí. Él está ayunando y orando durante varios meses y pidiendo al Señor que le dé dirección. ¿Y qué hacer? En algún momento, dentro de ese tiempo de oración y ayuno, Dios le dijo: Nehemías, tú eres la persona que quiero que vaya a Jerusalén a reconstruir los muros y las puertas. Mire, puedo imaginar que Nehemías debió haber dicho: ¿quieres que me vaya? ¿Cómo voy a ir si soy un esclavo? Porque Artajerjes, el rey, solo tiene que hacer una pequeña seña para que mi cabeza salga volando. ¿Y cómo voy a convencerle de que me deje abandonar su servicio y volver a mi pueblo? ¿Cuánto tiempo tomará esto? ¿Y qué va a decir él? ¿Y cómo voy a hacerlo? Pienso que debe haber tenido mil preguntas. Por eso, durante varios meses pasó tiempo ayunando y orando. ¿Qué estaba haciendo Dios en este periodo de tiempo? Construyendo su fe, estableciendo dentro de él el continuo recordatorio de sus promesas a Abraham, Isaac y Jacob. Sus promesas a la nación de Israel eran promesas del pacto que Dios de alguna manera milagrosamente cumpliría. Y Nehemías sabía que no era la voluntad de Dios que la ciudad santa estuviera en tal angustia. Creo que en este punto aflora otra característica de la persona que realmente experimenta la misericordia de Dios, y es que su vida está regida por el principio de la obediencia. Si queremos que el favor de Dios repose sobre nosotros y que derrame sus bendiciones hasta que sobreabunden, entonces debemos aprender a caminar en obediencia y dejar las consecuencias en sus manos. Por eso es que nunca se puede separar la fe de la obediencia, porque si obedezco al Señor y le dejo las consecuencias a Él, significa que también voy a confiar en Dios para que se encargue de las consecuencias de mi obediencia. Si realmente confío en Él, voy a hacer lo que el Señor me encomienda. Hay otra característica importante que veo en la vida de Nehemías, y es que incorporó a otros en la tarea que Dios le había encomendado. Eso es un reflejo de humildad. Fue un hombre consciente de que no podía hacer solo aquel trabajo, sino que necesitaba de la participación de otros. Probablemente una de las razones por las cuales el favor de Dios no se derrama sobre nosotros es porque queremos actuar por nosotros mismos. Pensamos que podemos hacer las cosas por nuestra cuenta. Dios nos ha hecho débiles precisamente para que sintamos necesidad de Él. La mejor postura en la vida es saber que nada sabemos y que no podemos triunfar solos. Somos débiles y tenemos necesidad de Dios. Dependemos totalmente de Él. Por eso fue que Pablo dijo, «Todo lo puedo en Cristo que me fortalece». No solo dijo que todo lo podía, sino que añadió que era posible a través de la fortaleza otorgada por Cristo. Dios nos capacitará para cumplir cualquier tarea que nos encomiende. Esa es la función del Espíritu Santo, capacitarnos para llegar a ser como Dios quiere que seamos y para que podamos cumplir con la tarea que nos ha encomendado. Otra característica que vemos reflejada en la vida de Nehemías es que reconoció y aceptó el sufrimiento que vino con el propósito de Dios para su vida. Esto ocurrirá también con nosotros si queremos que el favor de Dios sea derramado en nuestras vidas. Contar con el favor divino no significa que no habrá dolor, heridas o sufrimientos. Más bien, en ciertas ocasiones, nos llevará a situaciones tormentosas que nos ocasionarán dolor y grandes sufrimientos. La mayoría de los creyentes, ante estas vicisitudes, se preguntan dónde está Dios y por qué los ha abandonado. Se cuestionan dónde quedó el favor divino. No pueden sentir la mano misericordiosa de Dios como en tiempos pasados, sino más bien una mano severa y castigadora. Sin embargo, la realidad es que Dios permite el dolor como un necesario proceso de purificación. No importa lo que el Señor nos haya llamado a hacer, al final, Él desea que lleguemos a ser semejantes a su Hijo Jesucristo. Todos tenemos nuestras aspiraciones en la vida, nuestras decisiones, nuestras preferencias sobre lo que quisiéramos hacer o no. Dios siempre está dispuesto a derramar lo mejor de su favor sobre nosotros, siempre y cuando estemos dispuestos a recibirlo. Pero si solo vemos el favor de Dios en aquello que nos gusta, complace o hace sentir bien, podemos cometer el error de rechazar el dolor y el sufrimiento, que a veces también son manifestaciones del favor divino. Dios siempre tiene el control de todo. Esto no quiere decir que su favor se haya acortado, sino que su bondad también está sobre nosotros en semejantes circunstancias. Cuando nosotros caminamos con un propósito, en oración, en fe, obedientemente, cuando reconocemos las dificultades y los contratiempos, cuando reconocemos estas experiencias, sabiendo que aún estamos bajo el amparo de Dios, seguramente vamos a experimentar una y otra vez la mano misericordiosa de Dios derramada sobre nosotros. Y vamos a ver y experimentar bendiciones que ni siquiera podemos comenzar a comprender. También seremos capaces de reconocer una y otra vez que esta es la gracia de Dios. Esta es la bondad de Dios. Este es el amor de Dios. Este es el favor inmerecido de Dios siendo derramado sobre nosotros. ¿Por qué lo merecemos? No, nunca. Sino porque Dios es de esta forma. Él desea derramar su mano bondadosa sobre nosotros. Y luego, por supuesto, la última característica que quiero compartir con ustedes es alabanza. Porque hay una cosa que notará en todo este libro. Va a descubrir que en ninguna parte Nehemías toma crédito de lo que sucede. Él habla de la mano misericordiosa del Señor. Él pidió a Dios que lo hiciera exitoso. Él no toma ningún crédito, sino que habla de la mano bondadosa del Señor. En todo momento le da la gloria a Dios. Eso es lo que leemos en Nehemías 2:20, donde nos dice lo siguiente. Y en respuesta les dije, «El Dios de los cielos, Él nos prosperará, y nosotros, sus siervos, nos levantaremos y edificaremos, porque vosotros no tenéis parte ni derecho ni memoria en Jerusalén. Y lo mismo hace en el capítulo 6 del mismo libro. Pues siempre le da la gloria al Señor y no recibe ninguna él mismo. Sigamos leyendo lo que ocurrió después de esto. Escuchen lo que nos declara en Nehemías 8, versículos 4 al 6, donde se menciona al escriba Esdras. El escriba Esdras estaba sobre un púlpito de madera que habían hecho para ello, y junto a él estaban Matatías, Sema, Anías, Urías, Hilcías, Maasías a su mano derecha, y a su mano izquierda Pedaías, Misael, Malquías, Asum, Asbanada, Zacarías y Mesulam. Abrió, pues, Esdras el libro a ojos de todo el pueblo, porque estaba más alto que todo el pueblo. Y cuando lo abrió, todo el pueblo estuvo atento. Bendijo entonces Esdras a Jehová Dios grande, y todo el pueblo respondió, «¡Amén! ¡Amén!», alzando sus manos, y se humillaron y adoraron a Jehová inclinados a tierra. Le dieron al Señor la honra y la gloria que sólo Él merece recibir, sin importar nuestra vocación, sin importar el llamado que Dios nos ha hecho. Si vivimos en obediencia a su palabra, podremos obtener éxito en la misión que nos ha dado. Pero para que eso sea posible, debemos desear hacer su voluntad, andar en fe, hacer de la oración una parte de nuestro estilo de vida, ser humildes y confiar plenamente en las promesas que el Señor nos ha dado en la Biblia. ¿Saben qué sucederá si ponemos en práctica estas enseñanzas? Dios hará en nosotros y por medio nuestro mucho más de lo que esperábamos que hiciera. Es la mano misericordiosa de Dios la que nos sostendrá y nos guiará para darnos la victoria ante los obstáculos que enfrentemos en la vida cristiana. Es el Señor quien bendecirá nuestra obediencia al permitirnos completar la obra a la que nos ha llamado a servirle. Está en nosotros el decidir si vamos a vivir bajo su mano bondadosa o no. Solo tenemos que tomar las decisiones correctas en nuestra vida. ¿Dónde comienza ese proceso? Empieza al tomar la decisión más importante de la vida del ser humano. Esta es una decisión que trae consecuencias eternas y transforma la vida de aquellos que dan ese paso de fe. Me refiero a reconocer a Jesucristo como su Salvador personal. Es una decisión que nos permite reconocer que Dios es nuestro Creador. Es una decisión que nos permite reconocer que solo Cristo debe ser el Rey de nuestra vida. Es una decisión de reconocer que el pecado nos separa de nuestro Padre Celestial. Es una decisión de aceptar por fe que Jesucristo es nuestro Salvador. Pues al hacer eso, reconocemos que su muerte en la cruz es suficiente para pagar la deuda que teníamos con Dios como consecuencia de nuestros pecados. Ese es el primer paso que debemos dar, pues al hacer eso, un gran cambio ocurre en nuestra vida. No solo nuestros pecados son perdonados, sino que somos sellados por el Espíritu Santo como hijos e hijas de Dios, y de esa manera podemos comenzar a disfrutar de la mano misericordiosa del Señor. Sus manos están llenas de bendiciones, que está dispuesto a derramar sobre la vida de aquellos creyentes que tengan las características que hemos mencionado en este mensaje. Aquellos que tienen un propósito, que dedican tiempo para orar, que viven por fe, que están dispuestos a servir, que son obedientes, que reconocen el valor del sufrimiento, que están dispuestos a trabajar con otras personas y a pagar el precio que sea necesario por la obra de Cristo. Y no solo eso, sino que son creyentes que tienen su mirada puesta en el Señor en todo momento, pues solo le dan la gloria y el honor a Él por la obra realizada. Oremos. Padre, te agradecemos por mostrarnos cómo es que somos nosotros los que desperdiciamos las oportunidades que nos das de ser bendecidos. ¿Es nuestra actitud la que viene a ser un obstáculo para que tu mano misericordiosa esté sobre nosotros? Es por eso que hoy te suplico que todos los que hayamos escuchado este mensaje podamos examinar nuestra vida. Permite que podamos vivir como es digno de un hijo tuyo y ser fieles a ti. Todo esto te lo pedimos en el nombre de tu Hijo amado Jesucristo. Amén.
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1: Si les preguntara a algunas personas si creen que Dios les ama, muy pocas le dirían que sí. La mayoría va a decir, así lo espero, creo que sí. Y si les pregunta por qué no creen que Él les ama, le darán un montón de razones y todas ellas basadas en su comportamiento. Ahora bien, ¿nos ama a Dios en base a nuestro comportamiento? No, no lo hace. ¿Nos ama de acuerdo a nuestra conducta? Tampoco. Mire, Él nos ama porque Él es amor. La naturaleza de Dios es amar y ama a toda su creación. ¿Ama Él nuestra conducta cuando es impía? No. Él odia el pecado, odia la mala conducta, porque destruye a las personas que ama. Pero a pesar de que Dios odia el pecado, todavía ama a la persona que lo comete. Piense en esto por un momento. Dios nos ama con amor eterno. Entonces, ¿cuánto tiempo dura su amor? ¿Hasta que cometa el siguiente pecado? No, su amor es eterno. Y cuando nosotros hemos confiado en Jesucristo como nuestro Salvador, escuche bien, nos convertimos en los destinatarios de lo eterno, interminable, indefinible, indispensable, el amor de Dios Todopoderoso que nunca cambia, no importa la forma en que nos comportemos.
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